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Aquí me tienes escribiendo las palabras que debían ser la carta que deseabas que escribiera. Pero como sabes, no sé hacerlo.

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0: ¿Cuántos frascos tienes en tu baño que compraste porque a alguien te los recomendó, porque salían en un video o porque la etiqueta prometía milagros? Cremas, sueros, ácidos, jabones con nombres que suenan a clase de química, pero ¿alguna vez te has preguntado qué hay realmente dentro de esos frascos y si de verdad le sirven a tu piel? Hoy vamos a hablar de la ciencia que está detrás de tus cosméticos. Lo primero que hay que saber es que los cosméticos no son exclusivos para mujeres. Hoy existen productos para todo mundo. Shampoos especiales para hombres. Gel de limpieza para bebés. Desodorantes para piel sensible. Esmaltes de uñas. Cremas antiarrugas. Y detrás de cada uno hay una disciplina científica llamada química cosmética. Química cosmética. Que se encarga de formular productos para limpiar, proteger y mejorar el aspecto de la piel, el cabello, las uñas y los labios. Para formular un cosmético, se necesita saber de anatomía, fisiología, química y hasta microbiología, porque hay que garantizar que el producto no se contamine con bacterias, mohos o levaduras. Un cosmético mal formulado no solo no funciona, puede dañarte la piel. Y aquí es donde entra la parte que todos quieren saber, los famosos ácidos. Pero antes, un dato clave. A partir de los 25 años, tu piel empieza a producir menos colágeno, la proteína que le da firmeza y elasticidad. Por eso, aparecen las arrugas. La piel pierde su capacidad de retener agua. Saber esto te ayuda a entender para qué sirve cada producto. El ácido salicílico se usa para tratar el acné. Reduce los poros y tiene efecto antiinflamatorio, pero puede irritar y aumenta la sensibilidad al sol. Así que si lo usas, bloqueador obligatorio al día siguiente. El ácido glicólico exfolia. Ayuda a retirar células muertas, aclara manchas y suaviza arrugas. Pero en exceso o en piel sensible, puede causar irritación. Y el ácido hialurónico, ese que está de moda, es un polisacárido que evita que la piel pierda humedad, mejora su elasticidad y disminuye líneas de expresión. Pero ojo, en exceso puede provocar el efecto contrario. Entonces, ¿cómo elegir bien? Primero, conoce tu tipo de piel o cabello. No te guíes solo por recomendaciones, porque si no tienes la misma dermis o el mismo sistema capilar que quien te invitó a probarlo, puedes llevarte una mala experiencia. Segundo, lee la etiqueta. Busca que diga dermatológicamente probado y libre de crueldad animal. Además, revisa que no contenga algún ingrediente al que seas alérgico. Y tercero, evita productos importados de manera ilegal, porque no cuentan con garantías sobre sus ingredientes. No tienen estudios que avalen su calidad y podrían ser dañinos para tu salud. Que sea bonito y barato no significa que sea seguro. Tu piel es el órgano más grande de tu cuerpo y el primero que da la cara por ti todos los días. Merece que lo que le pongas encima tenga ciencia, no solo mercadotecnia. Así que la próxima vez que estés frente al espejo con un frasco en la mano, hazte la pregunta que importa. ¿Esto de verdad es para mí? Con información de la doctora María Guadalupe Nava Arzaluz, de la FES Cuautitlán de la UNAM. Un guión de Leonardo Santiago, con información del portal Ciencia UNAM. Les saluda Mónica Genis.
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8: Lluvia, pisadas, raspones. Nuestro calzado resiste absolutamente todo.
9: Sin embargo, lucirlo reluciente y bien cuidado no exige gastar de más.
8: Si quieres elaborar tu propia crema para calzado, quédate para aprender la receta de esta tecnología doméstica.
7: Revista del Consumidor.
9: En el día a día, merecemos usar productos de calidad que nos faciliten la vida. ¿Y sabes qué es lo mejor? Que muchas veces podemos crearlo con nuestras propias manos.
8: Por eso, haremos nuestra propia crema para calzado, que está validada por el Laboratorio Nacional de Protección al Consumidor. ¡Comencemos!
9: Para esta tecnología doméstica puedes adquirir los ingredientes en droguerías y tlapalerías. Los ingredientes que vamos a utilizar para hacer 750 mililitros son media cucharadita de colorante sintético negro, media taza de agua ras, 4 cucharadas de vaselina simple, 2 cucharadas de cera carnauba, 3 cucharadas de cera amarilla y 3 cucharadas de ácido esteárico.
8: También siguientes utensilios: un cubrebocas, un par de guantes de látex, una taza medidora, un recipiente con capacidad de 500 mililitros, 2 abatelenguas, una cuchara sopera metálica, un tazón de vidrio con capacidad de 1 litro, una cacerola con capacidad de 2.5 litros, 2 trapos para manipular objetos calientes y un recipiente de plástico o metal con capacidad de 250 mililitros.
9: Ahora sí, pasamos a la magia de la preparación. Pero antes de ponernos creativos, recuerda que la seguridad es primero. Ajustémonos el cubrebocas y pongámonos los guantes de látex.
8: En un lugar con ventilación, empezaremos disolviendo el colorante en el aguarrás con una batelenguas. Puedes pulverizar el colorante envolviéndolo en un papel y golpeándolo suavemente con un martillo.
9: Después agregamos la vaselina, la cera de carnauba y la cera amarilla en el tazón, y la calentamos a baño maría.
8: Un gran consejo para que la cera se funda más rápido: es cortar la cera en cubitos pequeños y mezclar constantemente hasta que se derritan por completo.
9: Una vez que la cera esté líquida, añadimos el ácido esteárico y continuamos moviendo hasta que se integre totalmente.
8: Ya que se hayan disuelto todos los componentes, con mucho cuidado, retiramos el tazón del baño María y vertemos nuestra mezcla de colorante con agua ras e incorporamos todo mediante movimientos suaves. Por último, vaciamos nuestra crema para calzado en el recipiente de 250 mililitros.
9: Solo resta tener un poco de paciencia. Antes de cerrar el envase, dejamos enfriar a temperatura ambiente hasta que el producto se solidifique. ¡Y listo!
8: Lo mejor de esta tecnología doméstica es que tiene un año de caducidad y se prepara en 40 minutos aproximadamente.
9: No olvides mantener el recipiente bien cerrado para evitar que la crema se reseque. Además, es indispensable que el envase contenga una etiqueta visible que señale que debe mantenerse fuera del alcance de niñas y niños. Y, de ser posible, una leyenda de precaución por su contenido de solvente.
8: Guárdala en un lugar fresco, seco y oscuro. Y devuélvele la vida a tus zapatos. Anímate a preparar este producto en tu casa y etiquétanos en Instagram con el hashtag Tecnología Doméstica Profeco y arroba Revista del Consumidor MX.
9: No olvides que también puedes ver esta y más tecnologías domésticas en nuestro canal de YouTube, Profeco TV.
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1: ¿Qué tal? Muy buenos días. Es la mañana del miércoles. Estamos a miércoles 23 de septiembre de 2026. Esperamos que estén muy bien, que hayan amanecido muy bien, que lo que resta del día, que es muchísimo. Son las 7:02, apenas las 7:02, lo que resta de este día, que sea simple y sencillamente excelente. Para todos y cada uno de ustedes es nuestro más sincero deseo. Iniciamos Expreso 24/7, la emisión matutina de hoy. Como todos los días, de lunes a viernes, le tendremos un contenido muy completo, muy variado. Ya lo escuchará usted, muy interesante en materia informativa, de análisis y de opinión. Lo saluda con mucho gusto su servidor Marcelo Bailes, a nombre de todo un gran equipo editorial y de producción. Lo saludamos con mucho gusto. Lo invitamos a que aquí permanezca, nos deje hacerle compañía y también llevarle la información, ponerlo al tanto de lo más sobresaliente, lo más destacado, lo que tiene que saber usted para iniciar su jornada. El equipo editorial, el equipo de producción con Daniel Ríos al frente, el apoyo de Dorian Apodaca y Carlos Pacheco. Muy buenos días, compañeros. El apoyo también del departamento web de redes sociales con Ángel Varado. Muy buenos días. Estamos listos para iniciar. Le damos un avance de la información de nuestro contenido de este miércoles. ¿De qué le vamos a informar? ¿De qué vamos a estar hablando en el transcurso de estas dos horas? Por supuesto, obligado el seguimiento a la situación actual del huracán, del poderoso huracán, ahora categoría 4. Le bajó dos rayitas, está en categoría 4. Sigue siendo inmensamente poderoso este huracán frente a las costas de Guerrero, en el Pacífico Sur de México. Por allá se encuentra este fenómeno tropical. Sigue pronosticada la trayectoria de la que le hemos estado informando, paralela a las costas nacionales. Y bueno, acercándose el domingo, llegado el domingo, podría cambiar de dirección al norte, hacia el norte, pero hasta ahí va el pronóstico hasta este momento. Pero más adelante esperaremos al ingeniero, al meteorólogo, Carlos Arias, quien constantemente está aquí con nosotros precisamente para informarnos del estado del tiempo, nos precise que... ¿Cuáles son las nuevas condiciones o las nuevas características de Polo y las proyecciones? Lo que se tiene hasta el momento, lo más actualizado en cuanto al pronóstico con este fenómeno meteorológico que ya tiene en alerta a esos estados como Guerrero, Michoacán, Colima, inclusive en Sonora. Es el monitoreo, hasta el momento es un monitoreo, es estar pendientes de la trayectoria y de lo que estén avisando las autoridades. Bueno, también hablaremos hoy, le daremos seguimiento, vamos a retomar un asunto que se registró en una preparatoria en Hermosillo, en el Cobach 7, ubicado en la colonia Villa de Ceris. No es el Cobach Villa de Ceris, es otro Cobach también en la colonia Villa de Ceris, donde un estudiante con condición de discapacidad visual fue víctima de discriminación, de bullying, sufrió bullying durante un momento en ese plantel. Desde luego que vino toda una polémica, una discusión por este tema. Fíjese, este estudiante decidió salirse de ese plantel, va a ir a seguir con sus estudios a otra preparatoria. Vamos a retomar este tema, vamos a hablar de ello más adelante con la activista, con una de las activistas en este tema, Gabriela Quintero, presidenta de la comunidad ciega y baja y de baja visión, sobre lo que ocurrió ahí. ¿Y qué le parece esta, pues, solución, podríamos decirlo, cómo se resolvió esto? El alumno, el joven estudiante, la víctima de bullying, tuvo que salirse de esta escuela. Y también hablaremos de el último, los resultados del último, de la última encuesta intercensal del INEGI, que entre otras cosas arrojó que Sonora ya formalmente tiene más de 3 millones de habitantes. En 2020 fue el último censo, arrojó que tenía Sonora, que habitábamos o que vivíamos en Sonora, poquito menos, 2.900.000. Damos el salto a los 3.050.000 habitantes en 2025. Ya formalmente más de 3 millones de habitantes tiene el estado de Sonora. ¿Y qué otros hallazgos en cuanto a la población? ¿Cuáles son las características de la población sonorense? ¿Ha aumentado la edad mediana, la edad promedio de los sonorenses, de las personas que viven en Sonora, ha aumentado? ¿Por qué? Muchos podrían decir, ¿está envejeciendo Sonora o los habitantes de Sonora? Vamos a tener la información de esto, lo que arrojó esta encuesta intercensal. Platicaremos de ello más adelante con la maestra Miriam Guadalupe Villegas Vega, es la coordinadora estatal de INEGI en Sonora. Y mucho más información esta mañana aquí en Expreso 24/7. Así comenzamos. Quédese con nosotros. Le recordamos que estamos transmitiendo a través de 5 emisoras de radio, Pop Extremo y Sonora Grupera, que nos permiten cubrir todo el sur de Sonora. Aprovechamos para darle las gracias, reiterarle nuestro agradecimiento por su confianza, por estar con nosotros y también identificarnos con nuestra audiencia en Guaymas. En Pop Extremo nos escuchan a través del 90.9. También en Guaymas, Sonora Grupera 100.5. En Ciudad Obregón, 91.7, Sonora Grupera. En Pop Extremo Navojoa 98.1 y Sonora Grupera Navojoa 89.7. Transmitimos por todas las plataformas digitales de eMedia. Puede vernos y escucharnos en YouTube, nos encuentra como Expreso Web. Puede vernos y escucharnos en nuestras redes sociales, nuestra transmisión en X, antes Twitter, en Facebook, nos encuentra como Expreso Web, y en nuestro sitio en internet www.expreso.com.mx. Escríbanos donde usted se encuentre, donde quiera que usted se encuentre. Si nos está viendo a través de las plataformas digitales de eMedia, en YouTube, en Facebook, déjenos su comentario, díganos dónde nos está viendo esta mañana, qué quiere expresar, qué quiere usted comentar. ¿Algún apunte tiene por ahí usted, alguna participación seguramente? O puede mandarnos su mensaje vía WhatsApp. Un texto vía WhatsApp al 6624-760445. Repetimos, 6624-760445, o directamente con su servidor. Nos encuentra en todas las redes sociales, Marcelo Bailis, en Facebook, en X, en Instagram también. Ahí se va al buscador Marcelo Bailis. Es que en algunas aparece al revés, ¿verdad? O está registrado al revés, Bailis Marcelo, pero no hay pierde. Marcelo Bailis en todas las redes sociales. Síganos, contáctenos a través de

Ya 21 años informándole todos los días, los 365 días del año, en estos 21 años, el periódico Expreso, parte, el pilar de esta empresa, de esta casa editorial eMedia. Hoy en la portada destinan más de 3 mil millones de pesos en obras hídricas, en obras que tienen que ver con el agua en Sonora. Como parte del Plan Integral de Agua para Sonora que se desarrolla en el estado, el gobernador Alfonso Durazo y la presidenta Claudia Sheinbaum invierten más de 3 mil millones de pesos en proyectos estratégicos para garantizar abasto de agua, ampliar el saneamiento, modernizar infraestructura hidráulica y hacer más eficiente el uso del recurso en zonas urbanas y agrícolas del estado. También hoy en la portada de Expreso, alcanza Banco de Ropa 55% de ahorro con peso solar. El Banco de Ropa de Hermosillo es una institución de asistencia privada. Se sumó a los beneficios de peso solar, programa impulsado por el presidente municipal Antonio Ciazarán y su esposa Patricia Ruibal, presidenta del DIF, que mediante la instalación de paneles solares le ha permitido alcanzar ahorros de hasta 55% en temporadas de mayor consumo de energía eléctrica. Le decíamos, huracán Polo bajo vigilancia en Sonora. El huracán Polo se mantiene bajo estrecha vigilancia ante la posibilidad de que su trayectoria futura avance hacia algún punto entre el centro y el sur de Sonora, aunque persiste una alta incertidumbre sobre su desplazamiento. Los escenarios actuales concentran las fechas potenciales de afectación entre el 27 y el 30 de septiembre. Esta variabilidad en los pronósticos responde a la compleja interacción de diversos factores atmosféricos. Entre ellos destacan el ciclón tropical Odalis, la posible formación de un nuevo ciclón tropical detrás de Polo y una vaguada situada sobre el suroeste de Estados Unidos, cuya combinación será determinante para definir el rumbo final del sistema. Más adelante le tendremos más información, lo más actualizado sobre la ubicación, las características actuales de Polo y todo esto que está incidiendo para que va a definir su trayectoria. Está casi estacionado frente a las costas de Guerrero, Oaxaca, Michoacán, bueno, y todos estos estados porque está grandísimo, ¿eh? Está grandísimo este fenómeno tropical con bandas nubosas que ya afectan a estos estados y más estados, ¿eh? Del centro y el sur, perdón, el sureste del país. También en Expreso esta mañana, en la portada, en la sección al cierre, las de último momento. Un joven de 19 años fue rescatado luego de caer de un kayak cuando paseaba en la playa San Francisco en San Carlos. Elementos del Departamento de Bomberos, de Rescate Acuático de Bomberos de Guaymas atendieron la emergencia. Los hechos se registraron cuando bañistas que se encontraban en el lugar reportaron la emergencia al 911. Trump defiende veto a medios en tribunales. El gobierno de Donald Trump defendió ante un juez federal su facultad de restringir el acceso a la Casa Blanca a los medios de comunicación CNN. Los vetó, mire nada más. Así es, ¿no? Así son los, pues, los autoritarios, populistas, autoritarios, sean de derecha, de izquierda, con esos arranques, ¿no? Vetó a CNN y a más medios, MS Now y político, argumentando que la entrada es un privilegio y no un derecho constitucional. La medida que busca proteger información sensible ha desatado una disputa legal sobre la libertad de prensa en Estados Unidos. Impide regreso a Venezuela a María Corina Machado. Fuentes de 20 Venezuela confirmaron que este martes se frustró un nuevo intento de la líder opositora y premio Nobel de la Paz por retornar al país desde su exilio en Panamá. La Plataforma Unitaria Democrática exigió el cese de estas restricciones y el respeto absoluto a su derecho constitucional de regresar a territorio venezolano. Guatemala destruye a funcionaria que buscó anular elecciones. Destituye, corrijo, destituye. Guatemala destituye a una funcionaria que buscó anular elecciones. La Fiscalía de Guatemala
anunció la salida de Leonor Morales, quien en 2023 intentó invalidar los comicios que llevaron al poder al presidente Bernardo Arévalo.

0: La medida forma parte de una reestructuración impulsada tras la salida de la exfiscal general Consuelo Porras, señalada por la administración de intentar un golpe de estado técnico. En las páginas también de Expreso esta mañana, en Interiores, déjeme decirle que en Cananea continúa la búsqueda de un oso. Fue avistado un oso en algún momento en Cananea, luego lo dejaron de ver, lo están buscando para pues ponerlo a salvo, ¿no? Y también a la población. Luego de que autoridades recibieran nuevos reportes al 911 y mantuvieran el monitoreo del ejemplar en zonas cercanas a la zona urbana de Cananea. Antonio Martínez Bracamonte, coordinador municipal de Protección Civil, informó que los avistamientos se han registrado en el barranco que colinda con las colonias Campestre, Oriente y Estadio. Además del panteón municipal, el ejemplar fue visto ayer martes a las 7 de la mañana cruzando en la colonia Campestre Oriente hacia el área del barranco, donde actualmente se concentran las labores de búsqueda. Ahí se anda paseando campante, no se acerquen a él, no le intenten dar alimento, son las recomendaciones, no intenten tomarse fotos con él. Nuestros amigos de Cananea que nos están escuchando, que nos están viendo por allá. Caso Waldos, el próximo 1 de noviembre se cumple un año de esta enorme tragedia. 24 personas murieron en este incendio en el centro de Hermosillo. El proceso penal relacionado con el caso del incendio de la tienda Waldos, en el que fallecieron 24 personas el 1 de noviembre de 2025, continúa en desarrollo. Así lo dio a conocer el presidente del Supremo Tribunal de Justicia, Rafael Acuña Griego. Explicó que algunos expedientes avanzan a distinto ritmo debido a que ciertos imputados iniciaron su procedimiento antes que otros, aunque estimó que el asunto podría resolverse entre finales de este año y los primeros meses de 2027. Sobre la atención a familias afectadas, comentó que tiene conocimiento de que todas han sido indemnizadas, aunque aclaró que no conoce los detalles. Y sobre esto dijo que incide esa indemnización en el veredicto que van a tomar los jueces que están involucrados en este caso. No hay nadie en la cárcel por el tipo de delitos que no son dolosos, que son culposos, de tal manera que podemos ya ir visualizando el resultado, ¿verdad? El resultado de los, o qué va a pasar con las personas que resultaron implicadas con alguna responsabilidad, la mayoría de ellos servidores públicos. También en Expreso esta mañana aseguran arsenal y detienen a 7 en Puerto Peñasco, allá donde un grupo delictivo, supuestamente, lo que dice la fiscalía, tenía secuestrados a exploradores de cuestiones de metal, gambusinos, pues, que andan en los cerros, que andaban en los cerros buscando minerales, metales, tratando de descubrir una mina, una veta. Bueno, secuestraron a 3, fueron a rescatarlos y de paso la policía, diferentes corporaciones, detuvieron a 7, 6 de ellos adultos y un menor de edad. Siguieron los cateos, siguieron las investigaciones ayer y también decomisaron 4 vehículos. Ya habían decomisado un tremendo arsenal compuesto por 40 armas de fuego. Sí, un arsenal. Estaban armados hasta los dientes, están detenidos 6. Es decir, falta más gente por detener. Para tener ese arsenal es que, pues, es un grupo importante de sicarios, ¿no? Los que están ahí en Peñasco. Han detenido a 6 adultos y a un menor de edad. Y en Expreso también, retomo esta información de las páginas de Expreso, lo del alumno del Cobach que fue discriminado, que sufrió discriminación por su discapacidad visual, a la condición que tiene de discapacidad visual. Mire, ante la polémica generada por el caso de Jesús Tadeo Leal, alumno con discapacidad visual del Cobach Hermosillo 7, Servando Flores Castelo, presidente de la Comisión Estatal de Derechos Humanos, indicó que el joven decidió continuar sus estudios en otro plantel con el apoyo de la Secretaría de Educación y Cultura. A su vez, Derechos Humanos dará seguimiento a su situación para procurar que cuente con las condiciones necesarias. El caso surgió luego de que la familia del estudiante señalara que un docente le hizo un comentario que consideraron discriminatorio durante una clase. Fue durante una clase. Debido a que contó una anécdota el joven, este joven, Tadeo, y después de que contó la anécdota, le preguntó el maestro, ¿y lo viste? Pues ya se imaginará, ¿verdad? Vinieron las risas, las burlas, el bullying. Se sintió discriminado este joven. Su mamá lo expuso en redes sociales, tomó fuerza, viralizó, y, pues con toda razón, ¿no? Pero así le encontraron la solución. ¿Cómo la ve usted? El joven víctima de discriminación tendrá que salirse de la escuela. Él optó por salirse de este plantel. ¿Cómo la ven? Más adelante seguiremos con este tema. 7:21 en la... oiga, también recomendable la sección estelar del periódico Expreso. Planeó Diana una vida lejos de la realeza. El hermano de Diana Spencer, de Lady Diana, de la princesa Diana, como usted la conozca, escribió un libro. Escribió el libro, así se llama, Mi hermana Diana. Y pues ahora lo publica, lo da a conocer, y entre los capítulos o lo que narra en su libro el hermano de Diana está esta parte, ¿no? Que la princesa Diana llegó a considerar la posibilidad de mudarse a Sudáfrica junto al cirujano cardiotorácico Hasnat Khan, con quien mantenía una relación secreta, según revela su hermano Charles Spencer en sus nuevas memorias, Swan Song, My Sister Diana, publicada este martes. De acuerdo con Spencer, Diana consideraba que su vida en Inglaterra se había vuelto intolerable y durante una visita a la ciudad del Cabo en marzo de 1997 en Sudáfrica, exploró la posibilidad de establecerse ahí junto a Khan, con quien mantenía un romance desde 1995. ¿Qué tal? ¿Qué tal? ¿Cómo la ve? Invitan al Team Yair a mostrar su apoyo. Seguidores del sonorense Yair preparan una grabación de apoyo para el cantante, quien se encuentra en la Casa de los Famosos México y busca avanzar a la gran final de la cuarta temporada. Como parte de esta convocatoria, Cristina Liliteras, pareja del intérprete, compartió una invitación para reunir a sus seguidores en Hermosillo. La cita será el sábado 26 a las 17 horas en la Plaza de las Leyendas, ubicada en el exterior del Estadio Fernando Valenzuela. A quienes acudan se les pidió portar camisa o playera negra o alguna prenda del Team Yair. Mucho más en Expreso esta mañana, en nuestro periódico, en nuestro sitio web www.expreso.com.mx. Vamos a un corte muy breve, permítanos, regresamos a Expreso 24/7.
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17: Continuamos, ya son las 7 de la mañana con 28 minutos, las 7 con 28. Ya le decíamos sobre este rescate que se registró ayer en la playa San Francisco en Guaymas. Un joven se paseaba en un kayak, cayó al mar. En la playa San Francisco fue rescatado por integrantes del grupo Rescate Acuático de Bomberos. Repetimos, esto fue la tarde de ayer. La persona que estuvo a punto de ahogarse, estuvo a punto de morirse, fue identificada con el nombre de Gabriel. Tiene 19 años, es residente del poblado Morelos La Travesada. Después de haber sido auxiliado, fue trasladado en ambulancia al hospital del Instituto Mexicano del Seguro Social, donde quedó internado bajo observación médica. Fue alrededor de las 5 de la tarde con 50 minutos cuando a través de la línea 911 se notificó al C5I que una persona del sexo masculino cayó de un kayak al momento de estar paseando en la playa San Francisco, en este destino turístico. Al intentar varias veces subirse de nuevo, no lo logró. De inmediato arribaron al lugar integrantes rescatistas acuáticos del Departamento de Bomberos, así como socorristas de Rescate San Carlos, además de oficiales de la Policía Preventiva. Y por otra parte, mire, pues el contraste, ¿no? El contraste de que nos hablan de hospitales y de, Dinamarca, del servicio de salud, muy, muy parecido. No, en algún momento López Obrador dijo que ya habíamos superado a Dinamarca, que ya está. No, me dijo, no estamos como Dinamarca. Sí lo dijo, ahí está en las redes sociales. Estamos mejor que Dinamarca. Bueno, pues estaremos mejor, pero no están cercanos, no están al acceso o al alcance de todos los sonorenses. Por X o por una o por otra razón, por las condiciones geográficas, sí es un impedimento. Las condiciones geográficas es un factor, ¿verdad?, para que muchas personas, sobre todo habitantes de poblaciones indígenas de la zona serrana, vea lo que pasó. A lo que voy es a esto que ocurrió en una comunidad del municipio de Álamos, perteneciente al municipio de Álamos. Una persona que enfermó en una de las comunidades, tuvo que, en la comunidad guarijía de Jobegui, pues viene a caballo. Si es un tramo larguísimo, es un tramo larguísimo de 10 horas. Prefirió venirse a caballo porque el helicóptero no llegaba. Le preguntaron al presidente municipal, oiga, ¿qué pasó? Pues dijo, el ayuntamiento informó que a pesar de que se envió un helicóptero de apoyo aéreo para atender a una emergencia en la comunidad guarijía de Jobegui, los familiares y conocidos del paciente Rafael Zapata decidieron trasladarlo en caballo hasta el poblado más cercano y no esperar la llegada del helicóptero. El presidente municipal Samuel Borbón Lara explicó que el apoyo aéreo fue solicitado debido a la dificultad del acceso a la comunidad guarijía, ubicada aproximadamente 10 horas a caballo del poblado más cercano por vía terrestre. Fue movilizado, dijo, por tierra por parte de Efren Granillo y así evitar el traslado aéreo cuando todos sabían que el helicóptero ya llegaba y estaba en camino. No hay más detalles, pero bueno, entendemos que pues el enfermo y sus familiares se desesperaron y pues, el helicóptero no llega, ¿no? Y pues a caballo, ¿no? 10 horas para ir a recibir atención médica. 7:32, tenemos más información, son las Express de Expreso. El huracán Polo se degradó a categoría 4 en las últimas horas, la madrugada de este miércoles, mientras la tormenta tropical Odalis alcanzó la categoría 1. Polo continuará provocando lluvias en estados del occidente y sur del país, mientras que Odalis todavía no representa riesgo para las costas. Directivos de OpenAI, inteligencia artificial, pues Anthropic y Hugging Face, informarán ante el Consejo de Seguridad de la ONU sobre los avances de la inteligencia artificial y las preocupaciones relacionadas con su posible pérdida de control. Las advertencias apuntan a que estas tecnologías podrían desarrollar capacidades cada vez mayores y representar riesgos para la seguridad internacional. Síganle. 15 personas fueron sentenciadas en Wichita, Kansas, por integrar una red de narcotráfico que distribuía fentanilo, cocaína y metanfetamina para el cártel de Sinaloa. La operación fue encabezada por un grupo de trabajo de seguridad nacional de agencias federales, estatales y locales. La encuesta Intercensal 2025 del INEGI documentó que la violencia y la inseguridad obligaron a integrantes de 510 mil hogares en México a abandonar su lugar de residencia y mudarse a otro punto del país durante los últimos 5 años. En conjunto, estos hogares estaban integrados por 1.6 millones de personas, aunque esto no significa que todas hayan sido desplazadas directamente. Autoridades detuvieron en la Ciudad de México a un presunto narcotraficante mexicano señalado de coordinar y financiar una organización dedicada al traslado de precursores químicos desde China hacia México y Estados Unidos para la producción de fentanilo. La detención fue informada por el secretario de Seguridad, Omar García Harfuch. Siete de la mañana con 34 minutos. Vamos a un corte, permítanos un momento. Tenemos mucho más esta mañana aquí en Expreso 24/7.
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1: Efectivamente, continuamos gracias aquí en Expreso 24/7. Ya son las 7 de la mañana con 38 minutos, las 7:38. Vamos a otros asuntos. Está con nosotros aquí en cabina, en el estudio, le agradecemos mucho, el diputado René García, diputado local por Hermosillo, de la fracción del Partido del Trabajo, para ampliarnos la información, bueno, darnos información, detallarnos una iniciativa en materia de adopciones, el proceso para todo este proceso de adopciones. Pero qué mejor que el diputado nos amplíe la información, nos diga en qué consiste, qué viene a reformar esta iniciativa. Muy buenos días, René.
2: ¿Qué tal? Bienvenido. Buenos días, Marcelo. Muchas gracias por la invitación. Un saludo a tu auditorio. Y efectivamente es una iniciativa que presentamos la semana pasada. Hay un programa que se llama Familias de Acogida, que es cuando una familia hace cargo de un niño o niña que está bajo la tutela del Estado, y por un periodo de tiempo, a estos padres, antes de recibir a un niño y de cuidarlo, lo llevan a la escuela, lo atienden como si fuera su hijo, vaya, sí. Pero sigue bajo la tutela y el cuidado del Estado.
1: Es el responsable el Estado, ¿verdad?
2: Y lo que busca esta iniciativa es que todos los trámites y todos los procesos que llevan a cabo, porque a los padres se les hacen pruebas psicológicas, se les están haciendo constantemente visitas domiciliarias para ver que efectivamente hay una buena convivencia, que los padres son idóneos, se les checa el tema del económico, todo lo que se hace prácticamente cuando se hace un proceso de adopción. Muchos de los pasos se hacen de la misma manera. Entonces, lo que busca esta iniciativa es darle prioridad a aquellos que ya tienen un proceso de familia de acogida y que aquellos estudios que se han estado realizando, que ya conoce el Estado, pues no los hagan empezar desde cero, porque muchas veces llevan un año o dos años y todavía cuando quieren adoptar al niño o la niña, pues tienen que empezar y repetir todo desde el inicio. No estamos buscando quitar requisitos. Si el Estado contempla la iniciativa, considera que necesita repetir alguno de los estudios o todos, lo puede hacer. Pero si el Estado ya conoce y sabe que el padre y los padres son idóneos para el niño o la niña, pues que se les considere ese proceso que ya llevan.
1: O sea, que se les dé prioridad a esa familia de acogida.
2: Sí, que se les dé prioridad en cuanto a que si haya estado, por ejemplo, un año o dos años bajo el cuidado de esa familia de acogida, pues que le den prioridad al momento de querer adoptar a ese niño, porque muchas veces ocurre también que están con una familia de acogida, pero el proceso de adopción lo hacen otros padres distintos, entonces el niño pues también puede terminar confundiéndose, el también tener que explicar, porque muchas veces incluso los procesos de adopción tardan hasta 4 o 5 años y para eso pues el niño ya tuvo que explicar en la escuela, tuvo que
1: primeramente entenderlo él, ¿no?
2: Sí, y estarlo aclarando constantemente de que pues si son o no son sus padres.
1: Que no va a ser nada fácil, ¿no? Sí. Y de que hay cuestionamientos para el niño, lo hay. Imagínate, pues, niños que empiezan a razonar y no miden esas consecuencias, pues vienen las preguntas, ¿no? Ahí en la primaria, seguramente, ¿no?
2: Sí,
1: ¿y por qué cambiaste de papá ahora?
2: Exacto. Y también, pues, hay muchas veces, incluso cuando pasa tanto tiempo, terminan, pues, ya llegando a los 11, 12 o hasta los 18 años y pues, terminan no siendo adoptados porque ya lamentablemente a muchos padres es más difícil que adopten niños ya de 10, de 12 años, es mucho más fácil cuando están más chiquitos. Entonces, si pasa un proceso muy largo, pues termina, hay muchos jóvenes, bueno, el gobernador implementó por primera vez un programa que se llama Horizonte, que es que cuando terminan el proceso de hasta los 18 años, pues les dan un lugar en donde tienen un departamento a estos niños que cumplen 18 años, pero no tienen un acuerpamiento familiar. O sea, sí se les da una beca para estudiar, se les da un apoyo, y todo, pero al momento de salir al mundo, después de haber estado en una institución durante 18 años o casi toda su vida, pues salen al mundo sin tener estas herramientas, sí, familiares de acuerpamiento y de soporte.
1: La compañía y todo lo que entonces, implica familia, ¿no?
2: Entonces lo que buscamos, sí, es que sean facilitar los procesos de adopciones, que sean más cortos, sin quitar lo riguroso que debe de ser para proteger a los niños y niñas.
1: Sí. Bueno, actualmente, entonces, qué bueno que nos pones en contexto, nada más subrayan un poco actualmente cómo es, qué parte cambiaría, si qué parte de la ley se cambiaría. Y si esto, diputado René García, es en base a algo que se vivió, que te expusieron, que escuchaste, o se vivió algo que te llevó a esta iniciativa?
2: Me comentaron varias personas que están en este proceso de familias de acogida, que le interesaban, incluso vamos a hacer foros y vamos, por supuesto, involucrar a las dependencias,
1: sí,
2: que les
1: socializarlo,
2: que les
1: toca, más esto.
2: Y también a los familiares que han llevado estos procesos, para que nos platiquen su experiencia y que podamos robustecer la iniciativa,
1: sí,
2: y que sea siempre para el bien superior, que es del niño y la niña. Por eso de ahí surge la iniciativa, de estas pláticas que tuvimos con personas que están llevando ese proceso y que me comentaban, oye, si yo ya tengo cierto tiempo con el niño, ¿cómo es que me lo van a se lo van a llevar a otra familia?
1: Sí.
2: Entonces es la intención,
1: sí,
2: de esta
1: lo ha
2: iniciativa.
1: Vivido, pues sí, ha habido parejas que lo viven, sí, ha habido,
2: sí,
1: familias,
2: sí,
1: que viven,
2: o sea,
1: eso,
2: que están en un proceso de familia acogida, pero terminan con otra familia cuando,
1: sí,
2: ya termina el proceso de adopción de la,
1: sí,
2: otra familia.
1: Y es que así está establecido en alguna ley. ¿Esta iniciativa a qué va encaminada? ¿A reformar alguna ley o algún
2: Sí,
1: código?
2: el código de familia.
1: El código de familia.
2: Y lo que pues se busca es simplemente que evitar duplicidad de los,
1: sí,
2: de los trámites y de los procesos que ya se viven, porque el Estado va y supervisa a las familias cada cierto tiempo, revisan, hacen estudios psicológicos de idoneidad, tienen que cumplir con cierta diferencia de edad los padres con el menor.
1: Sí.
2: O sea, hay muchos requisitos y muchos de ellos están y forman parte también del proceso de adopción. Entonces, lo que buscamos es que lo que ya conoce el Estado, pues no,
1: Sí,
2: haga a los padres volver a repetirlo, si a menos de que lo requiera, pero si ya sabe cómo es la familia, ya estuvo visitando durante un año cada semana o cada mes, ¿por qué los haces regresar al inicio?
1: Fue aquel asunto tan penoso y tan lastimoso de la venta de niños, lo que llevó a hacerlo más riguroso, ¿o ya estaba así, diputado René García?
2: Yo creo que en gran medida igual lo vivimos con el tema de lo que ocurrió en ABC y ciertas, lamentablemente, cuando ocurren esta clase de tragedias, pues se tiene que robustecer la ley y no buscamos hacer más ligero el trámite en
1: sí,
2: cuestión de la protección de los niños y niñas. Simplemente lo que buscamos es que no sea tan largo, porque
1: sí,
2: también ahí estamos protegiendo a los niños y niñas que están bajo protección del Estado, porque tú vas, y me platicaba la encargada de despacho de DIF, y me dice, es que le dicen tías a las cuidadoras,
1: sí,
2: necesitan un vínculo familiar real, estos niños y estas niñas, y si seguimos con los procesos que duren hasta 5 años, pues para nosotros 6 meses pueden parecer poco, pero para un niño es gran parte de lo de un niño de 5 años, es gran parte de su vida. Y ahora, si te pongo en el contexto, ya que un año, 3 años o 5 años, pues ya es gran parte de su vida lo que pierden en tener y crear un vínculo familiar.
1: Sí. No sé si esto vaya a pues quitarle a lo mejor estos candados o hacerlo menos engorroso todo esto, vaya a hacer un aliento, a alentar la adopción. Puede
2: Sí.
1: llevar, tengo entendido que, y bueno, siempre ha sido así, ¿verdad? Que los, sobre todo los jovencitos, niños más grandes que están en las casas hogar y que están en busca de un hogar, pues eso se vuelve complejo todo el proceso, ¿no? O mejor dicho, pues no hay tantas familias que busquen adoptarlos, ¿no?
2: Sí, mira, yo te lo comento, yo nunca estuve en una institución, pero mis padres llevaron el proceso de adopción, yo soy adoptado, ya lo he comentado, y sé lo que vivieron también, sí. Porque al momento...
1: Yo desconocía eso, espero no haber removido algo ahí, personal.
2: Y entonces, al momento de que te llevan con una familia y luego están los padres, te quitan otra vez los abuelos, y regresar a estar entre una y otra familia, pues también muchas cosas te a lo largo de tu vida siempre te preguntas de dónde pertenezco, ¿no? O sea, y si yo lo viví, que realmente estuve desde muy niño, muy bebé, que me adoptaron mis padres, yo me imagino lo que vivirán niños que ya están más grandes, o estar un tiempo con una familia y luego con otra. O sea, es un sentido de no saber a dónde perteneces, de sentir de dónde vengo, por qué estoy aquí, y te pega en ciertos momentos de no saber, de no tener una identidad propia.
1: Bien, bueno, ahora ya entiendo por qué estás impulsando esto, pues, ¿verdad? Porque hiciste tú y esta iniciativa.
2: Así es.
1: Bueno, estaremos pendientes, gracias por estar con nosotros, diputado René García. Bueno, te interesa el tema, ¿no?
2: Desde sí, luego. mucho.
1: Te interesa el tema, además de lo tuyo personal. Gracias y estamos en contacto.
2: Gracias.
1: A ver, que le daremos seguimiento, a ver cómo marcha esta iniciativa. Hasta luego. El diputado René García, diputado por el Partido del Trabajo, y esta iniciativa para cambiar pues esta parte de las familias de acogida, que tengan menos complicaciones una vez que han acogido a un niño para el proceso de adopción, que tengan menos complicaciones para concretar todo este trámite. Vamos a una pausa, permítanos un momento, regresamos a Expreso 24/7.
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15: Estamos de regreso en Expreso 24/7, ya son las 7:55, 7:55. Vamos con más información. Las farmacias subrogadas permiten al Istezón, a través de las farmacias subrogadas, alcanzar un 93% de abasto en medicamento. Tenemos los detalles de la información con nuestro compañero Adal Navarro. Adal, muy buenos días, adelante.
16: ¿Qué tal, Marcelo? Muy buenos días. Así es, durante 2026 el Instituto de Seguridad y Servicios Sociales de los Trabajadores del Estado de Sonora, el Istezón, ha llevado a cabo distintas estrategias para mejorar el abasto de medicamentos, contando actualmente con un surtido del 85% en farmacias propias de la institución. Esto fue lo que declaró pues Manuel Esparza Ledesma, director general del Istezón. Esparza Ledesma explicó que además del abasto mencionado del 85%, los derechohabientes cuentan con la posibilidad de acudir a farmacias subrogadas, como bien lo mencionabas hace un momento, para adquirir sus medicamentos recetados, estrategia con la que se eleva el porcentaje de medicamentos disponibles y se alcanza el mencionado 93% de abasto. El director comentó también que está implementando una semaforización en los consultorios, donde los médicos que atienden a los derechohabientes saben qué medicamentos hay en existencia en las farmacias, lo que mejora pues la calidad en la atención. El director del ISTESON explicó que cada año la derechohabiencia crece tanto en su edad como también en los padecimientos, por lo que anualmente se programa el siguiente ciclo de medicamentos que se necesitarán para pedirlos, sobre todo en las enfermedades crónico-degenerativas. Sin embargo, pues también expuso que además de padecimientos como diabetes e hipertensión, principales enfermedades crónico-degenerativas atendidas por el ISTESON, cada año se suman nuevas enfermedades que tienen los pacientes. Entonces dijo que medicamentos para diabetes o hipertensión son los más solicitados y los que posiblemente por cierta temporada en los que se surten los almacenes son los que pueden sufrir de su ausencia. De este modo, pues comentaba que en estos momentos el abasto de medicamentos, tanto de farmacias subrogadas como de las propias de la institución, pues suma un 93% de disponibilidad.
15: Es lo que actualmente pues está enfrentando el ISTESON a través de la subrogación, puede llegar a este porcentaje. Muy bien, gracias Adal, hasta luego.
16: Gracias Marcelo, excelente día.
15: Excelente día, son las 7 de la mañana con 57 minutos, 7:57. Para el lunes se espera que baje más de intensidad el huracán Polo, y le adelanto, más adelante tendremos más información, la trayectoria pronosticada y la más actualizada indica que se va a enfilar, va a llegar el momento, el domingo va a virar, se espera que para el próximo domingo empiece un viraje que lo lleve a la península, se dirija a la península de Baja California, es decir, a Baja California Sur, y se degrade luego un poco más, probablemente del 4, del 3, baje a 2, categoría 2 o categoría 1, y se enfile así, categoría 2 o 1, a la península de Baja California. Y obviamente esto de así a bote pronto nos dice que traerá al menos bandas nubosas, que traerá algunos efectos a Sonora, al menos al sur de la entidad. Más adelante tendremos más detalles, lo más actualizado, con el ingeniero Carlos Arias. ¿Se acuerdan del caso de Naco, el descarrilamiento de un vagón de un tren con 70 mil litros y 70 mil litros de hidrosulfuro de sodio, una sustancia tóxica a la que aparentemente quedó expuesta una persona que murió hace unos días esta persona, aparentemente por esa exposición que sufrió o a la que quedó a esta sustancia, un trabajador cerca del ejido, en el ejido Cuauhtémoc, que habitaba en el ejido Cuauhtémoc, que se dirigía a un habitante de esa población, que se dirigía a su trabajo esa mañana, no se percató, nadie le avisó de esta sustancia, quedó expuesto a ella, estuvo internado, posteriormente murió. Ha sido un caso muy hermético, lo han manejado las autoridades. Hasta el momento las autoridades no nos han dicho si murió por esa exposición o no murió por esa exposición. Bueno, el caso llegó a la mañanera. El caso de este descarrilamiento, el caso de esta sustancia, esta contaminación en Naco, Sonora, llegó a la mañanera de la presidenta Claudia Sheinbaum. A ver, vamos a escuchar qué fue lo que dijo la presidenta sobre este tema.
10: Un accidente, un descarrilamiento en Naco, Sonora. Sí hubo agroquímicos, ¿no?, muy fuertes que son peligrosos. Se están revisando las vías de los concesionarios de estos. Esta fue de Ferromex, que es de Grupo México, ¿no?, esta empresa. Se están revisando todas estas vías.
17: Sí, de hecho tenemos dos programas de verificación. Uno es el programa de verificación que hacemos de las vías, que es, digamos, un procedimiento regular, pero también hemos ampliado ese programa, sobre todo en las vías donde vamos pegados al derecho de vía. Se está haciendo una revisión mucho más profunda de la que se hacía tradicionalmente. Solo por darle un ejemplo, lo que va entre 2025 y 2026 también, son más de 160 sanciones que se han puesto a las ferroviarias por motivos de fallas de infraestructura.
15: Bueno, La respuesta la dio este funcionario. ¿Quién era el funcionario? No alcancé a distinguirlo.
18: Andrés Lajaus.
15: Bueno, fue el que respondió a esta pregunta expresa de un reportero, Andrés Lajaus Loaesa, director general de la Agencia de Trenes y Transporte Público Integrado. Pues hasta ahí llegó, ¿verdad? No ha habido una postura, no ha habido un dictamen, no han dicho las autoridades hasta el momento, oficialmente, formalmente, si esa persona, nosotros en algún momento, a los días de que ocurrió esto, tuvimos comunicación con una de sus sobrinas, quien nos relató lo que vivió su pariente, su familiar, y en ese sentido fue el testimonio, que inmediatamente después de haber salido de su casa esa mañana y haber tenido contacto, haber respirado esos gases que emanaron de esa sustancia tóxica, empezó el deterioro en la salud de Luis Osuna, si mal no recuerdo, ¿verdad? Ahorita voy a buscar el nombre de esta persona que, repito, posteriormente estuvo semanas internado, lamentablemente no sobrevivió, murió, pero hasta el momento las autoridades no han informado, no han confirmado si fue a causa de esa exposición o si se debió a otra cosa. Pues ya pasó mucho tiempo, ¿no? Como que ya pasó mucho tiempo, no sabemos por qué le sacan tanto la vuelta a reconocer o a aclararlo, ¿no? Son las 8:03, en otros temas. Mucha atención, estudiantes universitarios que acuden a universidades públicas. Cerca de 98,000 estudiantes de educación superior en Sonora podrán recibir 1,900 pesos mediante la nueva beca Gertrudis Bocanegra, cuyo registro ya inició y estará disponible hasta el 9 de octubre. El anuncio fue realizado durante la conferencia de prensa ayer del gobernador Alfonso Durazo, junto con Julio León, coordinador del programa de becas para el bienestar del gobierno federal. Julio León explicó que la beca Gertrudis Bocanegra otorgará 1,900 pesos a cada estudiante y podrá recibirse hasta por 40 meses durante el periodo que curse una carrera profesional. En Sonora se contempla beneficiar a 97,689 estudiantes de educación superior con una inversión cercana a 1,000 millones de pesos. El funcionario aclaró que, aunque inicialmente se plantea como un apoyo para transporte, el dinero no está restringido exclusivamente a este gasto. Los beneficiarios recibirán una tarjeta de débito del Banco del Bienestar que podrán utilizarse en cajeros automáticos y establecimientos comerciales para atender distintas necesidades. La esencia o lo que soporta esta beca es pues ayudarlos con el transporte, ¿no? Pero pues igual, dinero como todas las pensiones del bienestar la reciben a través de una tarjeta del Banco del Bienestar, y pues ya estando ahí lo pueden utilizar como quieran, sí, como quieran, donde le acepten la tarjeta o retiran el dinero y pues ya se lo gastan en lo que quieran los estudiantes. Asumimos que ya por ser universitarios hay una gran responsabilidad y que pues lo van a invertir en facilitarse las cosas, ¿no? En con los estudios. Que no lo van a andar malgastando, ¿verdad? No van a ir al Oxxo o a dejarlo ahí todo, ¿no? A eso voy, a esa responsabilidad. Son las 8:05, vamos a un corte muy breve, regresamos a Expreso 24/7.
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1: Estamos de regreso, son las 8 de la mañana con 7 minutos, 8 con 7. 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Le agradecemos mucho a la maestra Miriam Guadalupe Villegas Vega, coordinadora estatal de INEGI en Sonora. Nos permita conversar con ella esta mañana sobre pues los resultados, lo más importante que arroja la encuesta Intercensal 2025 con pues hallazgos, con lo más importante relacionado a Sonora. Maestra, muy buenos días. Gracias por estar de nueva cuenta con nosotros, maestra Miriam.
2: Buenos días, Marcelo. El gusto es mío el poder compartir esta mañana con ustedes, saludar al auditorio y poder compartir un poco de los resultados de esta encuesta Intercensal 2025 que acabamos de dar a conocer el día de ayer y que a menos del año de levantamiento estamos generando resultados. Hay que recordar que esta captación la hicimos entre el 4 del 6 de octubre al 14 de noviembre del 2025, es decir, a menos de concluido el año de levantamiento estamos dando a conocer estos resultados.
1: De las primeras cosas que nos saltó, que nos llamó la atención de lo que dieron a conocer ayer en una conferencia de prensa, maestra Miriam, es que ya formalmente rebasamos esa línea de los 3 millones de habitantes en Sonora comparado con 2020. Fue el último censo, ¿no? Y ya para esta encuesta ya rebasamos estos 3 millones de habitantes. Pero hay más hallazgos, ¿no? En esta encuesta o más datos importantes que analizar, por ejemplo, la edad promedio de los sonorenses. No sé, en fin, yo le dejo a usted los micrófonos para que nos comparta a ver qué hallazgos, qué sería lo más importante, lo más destacable de estos resultados, maestra.
2: Yo creo que lo más destacado es eso. Primero, el poder compartir el tamaño poblacional de nuestra entidad federativa, que ya rebasamos esa línea de los 3 millones para la población en viviendas particulares habitadas, que es el objeto del levantamiento, digamos, de la encuesta intercensal. Ahora nos colocamos en 3.028.969 personas en nuestra entidad federativa. Y esto, pues, ¿a qué nos lleva? A colocarlos en lugar número 18 dentro de las entidades federativas más pobladas del país, en el número 18, en el

0: llegamos a los 3 millones, casi 50 mil personas, 3 millones
1: Sí.
0: 50 mil personas en el estado de Sonora, pero en sí los resultados o la desagregación o la captación de la encuesta intercensal la hicimos directamente en las viviendas particulares y no incorporamos otro tipo de estimaciones. ¿Por qué? Porque se trataba en esta ocasión de una muestra representativa y no un censo total. En censo tuvimos 37 municipios del estado, de hecho, de los municipios menos poblados de nuestra entidad federativa. Ahí sí tuvimos censo porque era más difícil captar sus estimaciones a través de una encuesta, pero para los otros 35 es una muestra representativa y solamente las hicimos, digamos, en las casas que conocemos como comúnmente, vaya.
1: Sí, bueno, y la edad de los sonorenses, ¿en cuánto está el promedio? Hemos, pues, no, no quisiera decir la palabra envejecido, ¿cómo lo podríamos manejar? Hemos incrementado nuestra edad en promedio. ¿A qué se deberá esto que nos arroja esta encuesta? ¿Qué se le puede atribuir o no lo encuentra, no lo detecta la encuesta, maestra?
0: Bueno, la edad mediana ha aumentado
1: Edad mediana, sí, así
0: ahora
1: se le maneja, edad
0: sí, la
1: mediana,
0: edad.
1: sí.
0: Así es, son 32 años, es decir, 50% de la población tiene 32 años o menos. Es un aumento significativo. Para una referencia, en 2000, la edad mediana en Sonora era de 23 años, es decir,
1: Sí.
0: hemos aumentado esa edad mediana en 9 años en estos últimos 25. Entonces es un incremento importante y pues sí, sí podríamos hablar de un envejecimiento gradual de la población. Ahora los adultos mayores o las personas de 60 años y más representan 15% de la población estatal. Esto es un dato muy interesante. ¿Por qué? Porque sí nos habla de un aumento de esa edad, habla de una reducción también de la población infantil. Pasa antes, en 2020, una de cada cuatro personas era población infantil de 0 a 14, 24.7% de niñas y niños. Y ahora para el 2025 el porcentaje es de 21.2%. Entonces hablamos de una reducción de la población infantil y de un aumento de la población de 60 años y más. Y pues por supuesto que esto nos lleva con esta reducción pues a un aumento en lo que se conoce como el índice de envejecimiento, es decir, la proporción de adultos mayores por cada 100 niños. Actualmente hay 71 personas de 60 años y más por cada 100 niños en el estado, ¿no? Y esto seguramente pues va a ir aumentando en el tiempo, en las próximas décadas y pues generando otro tipo de problemáticas urbanas
1: Sí.
0: también para nuestra entidad federativa. Y cuando tratamos de buscar las causas, pues seguramente se encontrará en una mayor, una menor fecundidad en general, una menor natalidad. Por ejemplo, para el 2020, el promedio de hijas e hijos nacidos vivos de las mujeres de 12 años y más es de 1.9, mientras que hace 5 años el promedio era de 2.1. Es decir, cada día hay menor natalidad, menor hijos nacidos vivos de las mujeres, pero también el aumento en cuestiones de salud hace que se prolongue la esperanza de vida al nacer y que digamos que pueda ir envejeciendo la población, ¿no? Entonces esto nos
1: Sí,
0: lleva
1: pues son dos cosas ahí,
0: precisamente a ese envejecimiento.
1: son dos factores ahí. Incrementa la esperanza de vida. Tenemos más años, ¿verdad? Podemos vivir más años. Pero también esta otra parte que deciden tener menos hijos o no tener hijos. Hay menos nacimientos. Así lo
0: Así
1: entiendo,
0: es.
1: maestro.
0: Así es. Cada día, pues, vemos cómo existe una reducción en la natalidad. Tiene que ver con cuestiones económicas, probablemente por cuestiones de las propias dinámicas poblacionales, el elegir, el tener familias más pequeñas para poder brindar mayores satisfactores. También tiene que ver con la postergación de la edad del matrimonio.

0: posiblemente también con la mayor permanencia de las mujeres en el ámbito educativo y por supuesto la mayor incursión de ellas en el mercado laboral, también nos lleva a buscar probablemente familias más pequeñas o el reducir el número de hijos, ¿no? Aunado de factores económicos y sociales normales de una sociedad.
1: Un punto que no podemos dejar de abordar y que nos llame la atención, bueno, no nada más nos llama la atención, nos ocupa, nos preocupa, es el desplazamiento, que hace un momento ahí, comentábamos una cifra a nivel nacional referente a 1 millón de personas, ¿verdad?, que fueron desplazadas por cuestiones de inseguridad u otro tipo. En Sonora no estamos exentos a eso. Hay también una cantidad de aproximada de personas que sufrieron un desplazamiento. Si puede abordar un poco o abundar sobre este punto en específico, maestra.
0: Claro que sí, Marcelo. De hecho, es una de las nuevas temáticas que tenemos en la encuesta intercensal.
1: Es
0: Se
1: nueva
0: consideró que
1: temática,
0: era,
1: entonces.
0: es una nueva
1: Sí.
0: temática, por primera vez se está captando en este tipo de eventos. Y pues tenemos para Sonora en 11.000 hogares, hay al menos una persona que experimentó desplazamiento forzado interno en la entidad. Esto nos lleva a cuántas, a 35.000 personas aproximadamente en el estado experimentaron desplazamiento forzado por cuestiones de inseguridad delictiva o de violencia. 35.000 personas por esta causa, más otra parte, 5.400 personas que experimentaron desplazamientos por catástrofes naturales o de origen humano. ¿Cuánto representa esto del total de hogares en el país? Este desplazamiento forzado representa a 1.5% de los hogares. En el caso de Sonora, el porcentaje es menor, es de 1.3% de cualquier tipo de desplazamiento y en particular de lo referido al desplazamiento por inseguridad delictiva o de violencia representa 1.1% de los hogares en Sonora. No nos encontramos dentro de los primeros lugares en este indicador, sino en el octavo lugar con menor desplazamiento o menor porcentaje de hogares con desplazamiento forzado interno. En los primeros lugares del país se encuentra Guerrero. También Morelos. En el caso de Guerrero, este desplazamiento forzado es de 3.4% por cualquier causa. En el caso de Morelos, 2.4% y Baja California Sur, 2.4%. Entonces, ya si hablamos en sí de los porcentajes de hogares donde tienen algún integrante que fue desplazado por cuestiones de inseguridad delictiva, pues los más altos porcentajes se encuentran en Zacatecas y en Morelos, en Zacatecas con 2.2% de los hogares y Morelos con 2.1%, y le siguen de allí es Querétaro y Michoacán con 2% de integrantes de algún hogar desplazados.
1: Bien, pues vaya que se arroja datos muy, muy interesantes y mucho más, ¿no? Esto es solo pues una pincelada de todo lo que arroja esta encuesta intercensal. Maestra Miriam, muchas gracias. Miriam Guadalupe Villegas Vega, coordinadora estatal de INEGI en Sonora. Gracias por estos minutos.
0: Al contrario, Marcelo, un gusto.
1: Gracias, hasta luego. Son las 8:20. Vamos a un breve corte, regresamos a Expreso 24/7.
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13: Estamos de regreso efectivamente en Expreso 24/7, ya son las 8:24, 8:24. Vamos a retomar el caso de el joven Tadeo, un estudiante del COBACH 7, ubicado en Hermosillo, que debió salirse, debió cambiar de plantel de escuela, debió cambiar de escuela luego de sufrir pues acoso, bullying, discriminación en este plantel educativo. ¿Cómo toman este caso la comunidad ciega y de baja visión? ¿Cómo se manejó este caso? ¿Cómo creen que se manejó este caso? Vamos a platicar de este tema con Gabriela Quintero, es activista, es presidenta de la comunidad ciega y baja visión. Está con nosotros para darnos su punto de vista sobre este tema, darnos su opinión sobre este asunto. Gabriela, muy buenos días. Espero que estés bien, Gabriela.
14: ¿Qué tal? Muy buenos días. Muy bien, muchas gracias. Gracias por el espacio.
13: ¿Qué agregas? ¿Cuál es tu análisis sobre el caso de Tadeo? Que mira, ya le informamos a nuestra audiencia, según la propia Comisión Estatal de Derechos Humanos, pues fue decisión de Tadeo salirse de esta escuela, irse a otra escuela, luego de este momento, o pues este de haber sufrido discriminación. ¿Cómo ven este caso, Gabriela?
14: Sí, fíjate que desafortunadamente, como el caso de Tadeo, pues no se debe de tomar como un caso aislado, ya que dentro de la comunidad ciega y de baja visión, así como de la comunidad con discapacidad, la población con discapacidad, pues este tipo de realidades persisten, ¿no? Por más esfuerzos que se han realizado, pues tenemos eventos como este en donde desafortunadamente, pues la solución que se dio, la decisión que se tomó, pues fue cambiar al estudiante de plantel. Y esto nos invita, nos deja una gran reflexión a todos como sociedad, porque la inclusión en el ámbito educativo no es una tarea únicamente de un actor. Es decir, la inclusión conlleva una corresponsabilidad por todas las partes. No es nada más el estudiante con discapacidad, no es nada más tarea de la familia, no es nada más tarea de los maestros. También están involucrados el ambiente estudiantil, los compañeros, cómo entienden ellos la discapacidad para que se haya generado una reacción de burla, de risa, ante un comentario que probablemente haya sido sin la intención de lastimar al joven, pero la reacción de los compañeros fue lo que ocasionó esa incomodidad, el no sentirse ya en un ambiente seguro. Entonces, pues sí, estamos, la verdad, pues tristes con esta situación de que se siga dando en las escuelas, porque se da desafortunadamente en todos los niveles, no únicamente en el medio superior. Sin embargo, reiteramos nuestro apoyo y respaldo a Tadeo, a su familia, y también nuestro apoyo y respaldo a las instituciones y a los docentes en aras de poder construir. Estamos en la mejor disposición de colaborar para prevenir que acciones como esta se sigan dando.
13: Ahora, Gabriela, ¿crees que fue la mejor decisión esta? ¿O pudo haberse tomado otra decisión? ¿Pudo haberse explorado otra vía para solucionar esto?
14: Creo que fue una alternativa lógica. Creo que fue algo que naturalmente pues era el sentir de la familia, del estudiante, y creo que se tiene que respetar esa decisión, ese sentir. Sin embargo, el que el estudiante esté ahora en otro plantel no significa que la institución que deja se debe ya de cerrar el caso o lavar las manos. Al contrario, esto invita a una reflexión profunda de manera interna como comunidad estudiantil, como ámbito educativo, desde los responsables de las más altas áreas, por supuesto, hasta los docentes y alumnado. Es decir, sí se requiere en ese plantel, como en muchos otros, un reforzamiento, un fortalecimiento en materia de sensibilización, de capacitación acerca de derechos de personas con discapacidad.
13: Bien, Gabriela Quintero, presidenta de la comunidad ciega y de baja visión. Los porqués, a ver, ayúdanos a entender por qué, esto nos muestra que, y nos dices que no es un caso aislado. ¿Por qué?
14: No, no debe verse como un caso aislado. Tiene que tratarse como una oportunidad de construir entre todas las partes para lograr el objetivo de la inclusión de personas con discapacidad.
13: Sí. ¿Por qué siguen ocurriendo? ¿Por qué? ¿Cómo explicarse? ¿Cómo entender que sigue ocurriendo que no avanzamos o no tenemos los resultados que queremos en los esfuerzos y programas que se hacen por la inclusión?
14: Yo considero que hace falta fortalecer mucho el área de la capacitación, sensibilización y sobre todo el fomentar entre la sociedad el respeto entre las partes, el respeto entre la comunidad y el respeto entre la misma sociedad. Es un área de oportunidad que, aunque a veces vamos pensando que pues en automático nuestras acciones, como no tenemos o pensamos que no tenemos una mala intención al realizarlas, y resulta que cuando las hacemos provocamos o se dan este tipo de resultados, pues nos vamos equivocando porque somos seres humanos. Sin embargo, sí necesitamos reflexionar en colectivo sobre este tipo de trato que se le da a las personas con discapacidad, porque lo traemos interiorizado. O sea, el burlarnos, el reírnos por la condición de la persona, no lo identificamos como algo malo. Pensamos que como lo hacemos en nuestro día a día y como todos los demás lo hacen, pues entonces sí, ya está bien, cuando no es así.
13: Y que genera risas, ¿verdad? Y que genera que otros se diviertan, entre comillas, ¿no?
14: Exactamente. Al yo generar risa en mi compañero, pues entonces ya es un refuerzo positivo a mi comentario y yo entiendo que está bien hacerlo.
13: Sí. Bueno, pues complicado y qué penoso, ¿no? Qué penoso este asunto. ¿Qué te dice también la defensa de que cerraron filas ahí en la escuela en torno a este maestro que propició todo esto? ¿Qué te dice? ¿Que falta también conocer, que hace falta más cultura de la inclusión? ¿O qué te dice, Gabriela, eso?
14: Hace falta fortalecer una cultura con perspectiva de inclusión de personas con discapacidad. Por parte de la institución, hay que decirlo, COBACH fue de los primeros, de las primeras instituciones en implementar acciones inclusivas. De hecho, en su padrón del ciclo escolar 2023 al 2024, había 21 estudiantes con discapacidad visual, y en lo reportado del ciclo escolar 2024-2025, hay 47 estudiantes con discapacidad visual en los registros. Entonces, estamos hablando de que la disposición y la voluntad de dar los espacios y que de verdad se dé la inclusión en el ámbito educativo, COBACH ya lo trae. Sin embargo, hay que cuidar esos detalles, fortalecer esas áreas de oportunidad, brindando capacitación constante tanto a docentes y también a estudiantes. Porque te repito, la inclusión es un acto de corresponsabilidad. Aquí van todos involucrados, no es únicamente responsabilidad de una parte o de la otra.
13: Así es. Pues te agradecemos mucho, Gabriela Quintero, presidenta de la comunidad ciega y baja visión, que hayas nos hayas permitido conocer tu apreciación, como tu opinión sobre todo este asunto y este llamado, también oír este llamado que haces a la comunidad en general. Gracias.
14: Gracias por el espacio. Saludos.
13: Saludos, gracias. Hasta luego. Son las 8 de la mañana, 33 minutos, 8:33, le decíamos. Tadeo, alumno con discapacidad visual del COBACH Hermosillo 7, COBACH 7, pues optó por cambiar de escuela luego de comentarios de discriminación que se generaron en torno a él. Obviamente, él sufrió esta discriminación en una de las jornadas de clases con un maestro. Y él tomó la decisión de salirse de ese plantel. Vamos a un corte, 8 de la mañana con 33 minutos. Regresamos a Expreso 24/7.
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14: Efectivamente, Joaquín Robles Linares, todos los miércoles con nosotros, con su sección de Sonora en el Tiempo. Muchas gracias, como siempre, Joaquín, por estar con nosotros, compartir pues todo esto que has estudiado, todo este acervo, todo lo que has recogido, tus investigaciones para traernos la historia, ¿verdad? Los personajes, los momentos importantes de Sonora y de nuestro país en Sonora en el Tiempo. Buenos días.
15: Buenos días, ¿no? Gracias a ti y a todo tu público por la hospitalidad y por dar espacio precisamente a esto que tiene que ver con la identidad, la formación, la región, todo que es una parte de lo que hoy somos. Y mira, Marcelo, hablando de lo que hoy somos y también de eso que tiene, de ese lazo que tenemos con el pasado, me gustaría platicar un poco algo que a veces pasa desapercibido, y a diferencia de muchos países, Marcelo, en México no se celebra la consumación de la independencia, se celebra el inicio.
14: Sí.
15: Cuando por lo general, si revisas la historia de los países, celebran básicamente la consumación como la culminación de un proceso histórico.
14: Sí.
15: Que generó un país nuevo, en fin. Y quisiera hablar de...
14: ¿Y por qué? ¿Por qué aquí está al revés la cosa? Se celebra el inicio, lo que ocurrió, el grito de Dolores, 1810, aquella noche, ¿verdad? El 15 de septiembre o 16 de septiembre, en vez de lo que ocurrió 11 años después, ¿no?
15: El 27 de septiembre de 1821.
14: Sí.
15: En primer lugar, porque fíjate que a pesar de lo que nos enseñan en la escuela, la independencia en México, Marcelo, fue un proceso político más que militar. La realidad es que el inicio de la independencia en 1810, donde este sacerdote con una personalidad especial, que era Hidalgo, más Allende y todos los demás, pues tienen que salir de pronto, ellos no tenían planeado hacerlo a esa fecha, sino se filtra la información, y entonces se precipitan y hacen el llamado a la independencia, pero no a la independencia nacional que conocemos hoy, sino hay que entender que en aquel entonces la Nueva España pues pertenecía a la corona española y España estaba invadida por los franceses. ¿Y por qué hablo de un proceso político? Porque si ven las fechas, Marcelo, para 1811 ya Hidalgo había muerto. Y para 1815 pues prácticamente habían acabado ya con todos, incluyendo Morelos. La realidad es que los realistas ganaron, ¿no? ¿Y por qué, me dices tú, por qué eso? Porque el que consuma la independencia es prácticamente uno de los militares realistas más importantes, que era Iturbide. Y la consuma porque las condiciones políticas, Marcelo, que habían empezado en 1810, para 1821 habían cambiado radicalmente. La metrópoli, en este caso la corona, había entrado en un vértigo de crisis terrible, había empezado a perder presencia en las colonias, en función de su caos que vivía ya en España. Y entonces aquel personaje, en este caso Iturbide, un militar muy acreditado que había combatido a los independentistas, pues logra hacer las paces con el jefe guerrillero o el foco guerrillero que quedaba, que era Vicente Guerrero, se dan un abrazo, en fin, el ejército triunfante, lo que todos conocemos, y toman la Ciudad de México en una actitud muy festiva. Por eso no se festeja el eso, porque por lo general la historia oficial y la historia de bronce en todos los países, no nada más México, se destacan esos hechos singulares y que con el tiempo pues van acomodando a la narrativa política del país. En esto sucedió, y nosotros el personaje que consolida la independencia, pues no aparece en el final, siendo porque también cometió gravísimos errores políticos. Uno de ellos fue, después de concluir o de lograr la independencia y ser el principal personaje político de la época, pues se le ocurre de un día para otro proclamarse emperador, en un efímero imperio, lo que es el primer imperio,
14: sí,
15: que dura 18 meses. Y
14: quítense ustedes porque aquí llegué yo, ¿no? Fue prácticamente,
15: sí,
14: ¿no?
15: Pues no, y además se desata la clásica, y qué te diré, tan característica y hasta la fecha chispeante grilla mexicana. Él llega y
14: ¿a poco? Cree... Si no existe eso.
15: No, hombre, no, pues si no, además, si no hay antecedentes, ¿verdad?
14: Está en el imaginario colectivo.
15: No, pues es que empieza y entonces él cree que tiene dominado el escenario, entonces lo primero que hace es que resulta que la parte que los independentistas pues se le sublevan, entre ellos un sacerdote, el padre Fray Servando Teresa de Mier, un padre con una personalidad también curiosísima y además una cosa increíble de dinámico, disuelve el Congreso, entonces ahí se le viene todo el relajo, y a final de cuentas ese imperio pues se derrumba, ¿no? Este personaje, pues obviamente, pues no, pues se cae en desgracia y se convierte en la vergüenza política del proceso de independencia, y entonces al reescribir la historia, pues obviamente se destaca el inicio. Pero si revisas, pues para 1815 se habían acabado los próceres que habían iniciado la independencia. Claro, estaba su trabajo, estaba su esfuerzo, estaba todo lo que habían hecho. Y lo que había iniciado en una cosa termina en otra, como sucede actualmente en lo que es la política. Bueno, y tú te preguntarás, bueno, ¿y Sonora qué?
14: Sí.
15: Bueno, fíjate que Sonora también la consumación de la independencia fue un proceso eminentemente político. Hay que entender que la historia no es un fenómeno totalitario. O sea, decía don Luis González y González, el gran historiador mexicano, que la historia no es tabla rasa. Eso quiere decir que lo que sucede aquí, pues no impacta, por ejemplo, en la capital de Sonora, pues a lo mejor no impacta en Cucurpe, ¿no? Y lo que sucede en la metrópoli, en la Ciudad de México, pues a lo mejor en Sonora no tiene ningún impacto. Si tú revisas los distintos escenarios a través de la historia, pues vas a ver, por ejemplo, que la independencia en esta zona pues no provocó así un entusiasmo generalizado, ni tampoco que las gentes salieran a marchar a favor de Hidalgo. Sí hubo muestras, sí hubo, pero no lo que mucha gente supone. Y hablo de un proceso político, Marcelo, porque a final de cuentas, aquellos realistas, como Alejo García Conde, un español nacido en Ceuta, con una carrera militar y política muy robusta, que además es el pilar de una generación de sonorenses también muy importantes, como Pedro García Conde y otros, derrotan a los independentistas que venían a insurreccionar sus territorios, y venía a la cabeza José María González Hermosillo, y les caen en San Ignacio Piaxtla y los hacen pedazos. Se hablan de 500 bajas del ejército que había mandado Hidalgo a insurreccionar esta región. Entonces, aquí quedó muy lejos de esa efervescencia política, y también había un factor: los sonorenses pues no estaban inconformes con la corona española, ¿no? Si tú revisas y dices, ¿por qué no causó este entusiasmo? Porque pues ellos se sentían bien y no tenían ese tipo de inquietudes. Sí. Sin embargo, ya de cuando consuma la independencia Iturbide y se logra este acuerdo político, pues vuelvo otra vez a la consabida y hasta hoy chispeante política, pues se acomodan a los momentos, y aquel Alejo García Conde, Narbona, los personajes que habían protagonizado la lucha anti-independencia, pues juran el plan de Iguala y se adhieren a aquella independencia en 1821, incluso antes, Marcelo, a inicios de septiembre, antes del 27 de septiembre, donde se jura en México. Se jura en Arizpe, se jura en Tucson, en aquel era Tucson, Sonora, y otros lugares donde pues era escasa la población, pero tenía un gran simbolismo. ¿Y por qué Arizpe? Porque Arizpe era la capital de la intendencia, y entonces ahí residía la fuerza y la figura política del gobernador de la época. Hubo un personaje, Cordero, militar, que en ese entonces fungía como gobernador, que pues no estuvo de acuerdo, porque te vas a encontrar gente que, a pesar de todo esto, gente congruente, ¿no? Y dijo, bueno, yo no participo, me retiro. Y entonces Antonio Narbona toma el mando, y este personaje le toca jurar la independencia en Arizpe. Esto, por eso hablo de que la independencia en México tuvo más de política que de militar. Y creo que también por eso, Marcelo, sí, esto que me preguntaste al principio, ¿por qué sucede esto? Bueno, por eso, porque la política a veces interviene, bueno, no a veces, muchas veces, en la redacción de la historia, y entonces se van acomodando los personajes en función de los proyectos políticos que están vigentes.
14: Se van acomodando, sí, los personajes, porque ¿sí? Pues hay mitos, ¿no? Alrededor de todo esto hay algunos mitos, algunos muy importantes, otros
15: está
14: menos.
15: Está lleno,
14: ¿no?,
15: de mitos, es una constelación de mitos.
14: Constelación de mitos. ¿Cuál destacarías tú, Joaquín?
15: Bueno, básicamente, por ejemplo, cuando se habla de la independencia, se habla de una lucha. Pues no, la lucha se dio básicamente, la parte más, álgida, se dio en el Bajío.
14: Sí.
15: Pero si tú ves el norte, el noroeste, partes del sur, o sea, no, ya hay que tomar en cuenta, pues, que esa independencia era un país gigantesco. O sea, no habíamos perdido ni Centroamérica, ni habíamos perdido lo que es la parte que perdimos en la guerra del 48.
14: Entonces, de Norteamérica.
15: De Norteamérica. Era, sí, un país enorme, Marcelo, enorme. Sí. O un territorio enorme. Entonces, es evidente pues que esa efervescencia política se haya dado en una región, pero eso no quiere decir que haya impactado o haya imantado a todo el mundo y que todo el mundo haya salido. Si tú revisas la historia y los testimonios de Sonora alrededor de 1815, 1820, pues sí hay, porque sí les llegaban noticias. O sea, tampoco crean que la gente estaba totalmente desinformada. A veces a mí yo me sorprendo de lo que leía la gente en esos años y de lo que proponían para el Estado. Y acuérdense que Sonora había mandado, la región del noroeste, había mandado también a un señor de apellido Moreno a las Cortes de Cádiz, donde se había redactado una nueva constitución que debía regir a todos, a la corona y particularmente a todas los virreinatos y colores. Entonces, ese tipo de mitos han poblado y pareciera que, pues olvídate que fue así generalizado, pues no, fue una cosa central. Y la otra, la lucha militar, es otro de los grandes mitos. Sí hubo combates en el Bajío, Hidalgo estuvo a punto de tomar la Ciudad de México, todavía es un enigma por qué no lo hace. Muchos historiadores dicen que simple y sencillamente tiene una carga moral y dice, si tomo la Ciudad de México voy a hacer una degolladera de gente aquí terrible, como había sucedido ya en otras partes del Bajío, y entonces se retira. Eso es cierto. Sin embargo, esos brotes pues duran unos años. Para 1815 prácticamente se diluye y quedan focos guerrilleros básicamente en el centro sur del país. Y ahí, aquí en Sonora, pues no tiene ningún impacto, no pasa absolutamente nada relevante, estoy diciendo, o sea que hay, y simple y sencillamente los mismos que estaban, pues adoptan, se acomodan, y así como sí. Vemos que ahora brincan de partido a uno, hay cosas que dices tú, bueno, ¿cómo este está ahora aquí cuando toda su lucha fue acá? Bueno, pues lo mismo por, ¿qué te diré? Le dicen pragmatismo, pero yo creo que es más oportunismo. Entonces, sí. En este caso, se van acomodando y esos personajes pues se adhieren. Entonces,
14: muy bien.
15: Eso es uno de los grandes mitos. Sin embargo, pues creo que es valioso rescatar y además otra cosa, conocer las condiciones de la consumación de la independencia.
14: Totalmente. Joaquín, muchas gracias. Gracias y te esperamos el próximo miércoles con más de Sonora en el Tiempo. Hasta luego. Vamos a un corte, son las 8:51, 8:51. Regresamos.
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12: Continuamos, vamos a hacer enlace con el especialista en meteorología, el ingeniero Carlos Arias. Ingeniero, ¿cómo está? Muy buenos días.
13: Marcelo, muy buenos días, un gusto saludarte.
12: Hay noticias, hay novedades en relación a Polo, el huracán categoría 4, tengo entendido, bajó de intensidad, sigue siendo muy poderoso, muy fuerte, muy amplio, ¿no? Sus bandas nubosas. Usted actualícenos la información, ingeniero.
13: Bueno, pues de acuerdo con la información de las 8 de la mañana, lo que es, pues el huracán Polo de categoría 4 se ubicaba a 255 kilómetros al sur de Zihuatanejo, Guerrero, y 480 kilómetros al sureste de Manzanillo, Colima. Ya está cambiando de dirección, va al noroeste a 7 kilómetros por hora, con vientos de 240 y rachas de 295 kilómetros por hora. Y bueno, se espera que empiece pues a seguir esa, alejarse de las costas nacionales al seguir una trayectoria con dirección noroeste, pero todavía como un huracán mayor, o sea, categoría 4, cuando menos hasta el día 26. Pero pues es probable que empiece pues ahí, con la información actual desde luego, a cambiar de dirección hacia la península. Y por allá, pues, digamos que el 28 en la mañana, de acuerdo con esta información, repito, que se tiene actualmente, es decir, estamos hablando de el lunes en la mañana, esté unos 300 kilómetros al poniente de Cabo San Lucas, Baja California Sur. Entonces, esta nueva trayectoria y de acuerdo con la información actual, pues hay algunos modelos que dicen que impactaría pues en el centro de la península de Baja California Sur y pudiera pues cruzar el Golfo como tormenta tropical hacia Sonora. Es muy lejos todavía, hay que ver cómo lo va a afectar Odalis, que ya es huracán y está tomando dirección también hacia la península. Hay que ver si no se da el efecto Fujiwara entre ambos y qué pudiera resultar de ese efecto, si cambio de dirección, si intensificación de polvo al absorber a Odalis, que sería el más débil, porque va, cuando se acerquen, él va a estar en aguas más frías, Odalis transitando, que Polo todavía sigue en aguas calientes y estaría pues aproximándose a la península el lunes todavía como huracán. Pero bueno, eso de todas maneras lo que nos indica es que pues no hay que bajar la guardia, hay que estar muy al pendiente aquí de este medio, del seguimiento puntual que le damos, ya sea a través de las redes sociales de Expreso o aquí mismo a través de web. Sobre todo ya a partir del fin de semana hay que estar muy al pendiente de los pronósticos de la trayectoria de Polo.
12: Hay que estar muy muy pendiente y pues seguimos en lo que ayer comentábamos, hemos hecho énfasis una claridad de sobre su trayectoria, ingeniero Arias, y se lo vuelvo a preguntar, la tendremos el fin de semana, el domingo, más o menos, si viene ese impacto directo a la península y cómo cruzaría, ¿verdad?, al Golfo de California.
13: Ya a partir del sábado por la tarde ya tendríamos mucho más claro cuál sería la trayectoria y qué medidas tomar, porque incluso el propio Centro Regional de Huracanes de Miami en sus reportes lo menciona, pues que hay mucha incertidumbre actualmente, pues precisamente por algunos sistemas que se están generando, una dorsal entre Texas y México, una baja presión por acá por el noroeste, el posible efecto de Odalis, en fin, hay varios parámetros atmosféricos que pudieran influir mucho en la trayectoria actualmente. Afortunadamente van a seguir los vuelos de los aviones cazahuracanes que permiten pues obtener información del huracán y mejorar pues lo que es los modelos, pues no, su trayectoria, sus pronósticos.
12: Sí, también yo me permito apuntar eso, ¿no? De que rara vez en pues el tiempo que llevamos dando cobertura o seguimiento, vaya, a través de ustedes los especialistas, rara vez ha habido un fenómeno que tenga tanta incertidumbre o que los especialistas nos digan, hay varios elementos que generan incertidumbres, ¿no, ingeniero?
13: Así es, y para que ya lo reconozca el Centro Regional de Huracanes de Miami, pues sí. Es que pues afortunadamente ya hay mucha instrumentación, satélites, boyas en el mar, barcos, radares, modelos, es decir, ha mejorado mucho que con respecto a cuando empezábamos tú y yo por allá a hacer pininos, pues que era otra cosa, ¿no? Sí. Pero ya ahorita hay mucha información que a 3 días es muy acertado, muy alta la confiabilidad de los modelos, pero ya a 5 días, pues ya los últimos 2 varía mucho, ¿no? Claro. Entonces, por eso es que la recomendación es que a partir del sábado, pues hay que darle seguimiento muy puntual a Polo.
12: Muy bien. Gracias, ingeniero Arias. Hasta luego.
13: Hasta luego. Buenos días.
12: Muy buenos días. Ya escuchó usted. Esa es hasta el momento la trayectoria pronosticada que llegue el momento y cambie, haga un viraje, se enfile hacia el norte y por lo tanto se dirija al centro, un poco cargado hacia el del centro. Ubicamos las dos bajas, ¿no? Baja California y Baja California Sur, lo que los divide. Más al sur de esa mitad, ahí sería un impacto como huracán y pues que sigue, cruzar al Golfo de California. ¿En qué categoría? Bueno, como nos dice el ingeniero Arias, más adelante hay muchos, hay otros factores, ¿no? Varios factores que hacen que no haya certidumbre, en, al menos en los pronósticos, ¿no? Pero ya más adelante, para el sábado, nos dice el ingeniero Arias, habrá más certeza de cómo cruzaría, en qué grado primeramente impactaría la península y en qué categoría cruzaría al Golfo de California. Ya estando ahí, pues también, de qué manera tendría efectos en Sonora. Pero repetimos, más adelante, eso se sabrá con más certeza aproximadamente el sábado. Así finalizamos la emisión vespertina de, perdón, matutina, ya me fui al vespertino, mira, ya me quiero ir. No, es el matutino apenas, el vespertino está a la una de la tarde. Regresamos a la una de la tarde, todo el equipo, se suma Iracema Blanco para llevarle a usted precisamente lo más relevante a esa hora del día, a la una de la tarde en el vespertino Expreso 24/7. A las 6:30 está con ustedes Carla Teixeira, ya por la tarde, tarde-noche, ya es noche, ¿no? A las 6:30. Y mientras se queda con una excelente propuesta musical y de entretenimiento en Sonora Grupera, viene Carolina Show. En Pop Extremo se queda con Juan Olivas y el programa Morning Rush. Gracias a la coordinación de Dorian Apodaca, Carlos Pacheco en el apoyo y a todo el equipo editorial y de producción. Que tengan excelente miércoles. Yo soy Marcelo Bailis. Hasta la próxima.
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Bienvenidos, bienvenidas el día de hoy. Qué gusto saludarlos, qué gusto reencontrarnos una mañana más a través de la señal de Pop Extremo. Yo soy Juan Olivas y esto es el Morning Rush, miércoles 23 de septiembre. Llegamos juntos a la mitad de la semana. Y mira que este es un muy buen momento para subir un poquito la energía, seguir con lo que tenemos por delante y, por supuesto, escuchar muy buena música, porque el miércoles ya nos viene a avisar, ya nos viene a advertir que hemos avanzado lo suficiente para saber que la semana ya está en marcha, pero eso no significa que haya terminado, sino que todavía nos queda bastante por vivir. Aún hay tiempo para hacer muchas cosas, cambiar de planes, sacar adelante algo que teníamos pendiente o simplemente disfrutar un poco más estos días. Además, mira que si ya el lunes lo vivimos en modo automático, el martes estábamos como que entre azul y buenas noches, como que queriendo despertar, este miércoles ya no podemos dejar que se nos vaya en automático. Hoy tenemos que ser ya conscientes de lo que queremos hacer esta mañana y este día. De repente sí empezamos como que pensando únicamente en todo lo que tenemos que hacer, una cosa, luego otra. Una cosa te lleva a la otra y así te vas, ¿no? Y de repente, mira, cuando menos te das cuenta, 9:10 de la noche y se te pasó el día. Es por eso que hoy vamos a buscar esos pequeños momentos que hagan diferente nuestra mañana. Quizás escuchando la canción que te pone de buenas, y para eso nosotros somos tus cómplices ideales. Ahí nos la puedes pedir a través de nuestro teléfono en cabina y de nuestro WhatsApp, que ahorita te los voy a compartir. También podría ser un desayuno que disfrutas, una conversación que te hace reír, encontrar estacionamiento a la primera o que el tráfico esté de buenas. Son pequeñas cosas, pero que son parte de nuestro día a día. Y si en este arranque de miércoles traes muchas cosas encima, pues tampoco, ya lo sabes, no es necesario que las resuelvas ahorita en esas primeras horas. Elige una, empieza por ahí, continúa, y si algo no sale exactamente como querías, ajustas y sigues. Ese es el secreto también. La gran enseñanza que te puedo yo compartir es ajustar y seguir. Cuando empezamos a entender estas partes de ajuste y sigue, vamos a empezar a notar cómo vamos también mejorando la relación que vamos teniendo con nuestro día a día, con cada mañana que trae sorpresas, que de repente dices tú, oye, pues cómo no, qué clase de videojuego es este, videojuego en la vida real. Pero ese es el tip de la mañana. Ajustar y seguir. Pero bueno, hoy tenemos un miércoles completo por delante y vale la pena aprovecharlos. Además de que puede servir para preguntarnos qué quiero que pase hoy. Puede ser terminar algo importante, tener una buena conversación, avanzar en un proyecto, llegar temprano a casa, comer algo rico, ver a alguien que queremos o simplemente tener una tarde tranquila. Que hablando de energía, tampoco significa andar acelerados con el tiempo. Puede ser estar atentos, tener ganas, disfrutar de lo que estamos haciendo o ponerle intención a las cosas y no dejar que una mala mañana decida cómo va a terminar nuestro día. Llegó el momento entonces de ponerle ritmo a ese miércoles. Quiero que a lo largo de esas 2 horas de programación pienses que todavía quedan muchas horas para que ese día nos sorprenda con algo bueno. Una noticia, una llamada, una invitación, una idea, una oportunidad, una coincidencia incluso, o simplemente ese momento en el que dices, qué bueno que hoy pasó eso. Si estás teniendo una mañana complicada, pues también está bien. No vamos a fingir que todo está perfecto. Simplemente reajustar y seguir. Una cosa y luego otra. Mitad de semana, Morning Rush, ajetreo matutino. Así que súbele el volumen, acomódate y vamos a...

0: Darle con muchísimas ganas a este miércoles. Yo me quedo contigo hasta las 11 de la mañana. Es momento de irnos a nuestra primera pausa comercial. Esto apenas comienza, así que quédate con nosotros en Pop Extremo.
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0: Actual Diva, son las 9 de la mañana con 27 minutos y ya estamos de regreso por acá a través de la 90.9 FM en Guaymas, la 98.1 en Navojoa. Mira que en esta mitad de semana yo te quiero recordar que tú te puedes comunicar con nosotros, que tú puedes pedir la canción que te gustaría escuchar el día de hoy, la mañana de hoy, llamándonos al teléfono en cabina el 6624-360875. 6624-360875 o también mandándonos un WhatsApp al 6624-307434 6624-307434. Ambas líneas completamente a tu disposición para que te comuniques con nosotros y nos pidas esa canción que te gustaría escuchar la mañana de hoy. Y mira que hay personas, muy seguramente tú estarás de acuerdo conmigo. Están esas personas que llegan a nuestra vida de una manera completamente inesperada y aunque no sabemos exactamente por qué, como que algo en ese encuentro nos hace sentir que no fue cualquier coincidencia. ¿Te ha pasado? ¿Lo has vivido? Pues resulta que desde distintas creencias espirituales existen quienes interpretan esos encuentros como parte de un aprendizaje personal. No necesariamente significa que esa persona esté destinada a quedarse para siempre, sino que su presencia puede coincidir con una etapa de cambio, despertar emociones o incluso hacernos cuestionar cosas que dábamos por seguras. Precisamente de eso vamos a hablar el día de hoy, de las posibles señales de que alguien pudo haber entrado en tu vida por alguna razón espiritual. Y desde esa perspectiva, ¿qué situaciones suelen interpretarse como señales? ¿Qué pasa cuando una persona llega justo en ese momento muy particular de nuestra vida? ¿Y por qué algunos encuentros, aunque duren poco, pueden terminar dejando una huella enorme? Vamos a conocer algunas de estas interpretaciones y por supuesto ustedes nos dirán si alguna les ha pasado. Yo les dejo con esa pregunta. Si, en primero que nada, ¿no? Si consideras tú que ha llegado a tu vida alguna persona por alguna razón espiritual, una persona que hayas dicho tú, oye, sabes que yo no me esperaba este encuentro y terminé aprendiendo, terminé cambiando, terminé reajustando mi rumbo incluso, ¿por qué no? Ah, bueno, pues eso nos lo vas a compartir el día de hoy y yo te voy a compartir algunas de estas señales un poquito más adelante porque es momento de irnos a la pausa comercial. Ahorita regresamos con más del Morning Rush, quédate con nosotros en Pop Extremo.
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0: Ed Sheeran con Assy Sam. Ya estamos de regreso por acá a través de la señal de Pop Extremo. Y es momento, mis rushers, de que veamos o conozcamos más que nada cuáles son esas señales de que alguien entró en tu vida por una razón espiritual, ¿no? De esas veces que dices tú, ¿será? ¿Será que me trae un mensaje? ¿Será que tengo que yo cambiar como persona? Es que de repente nos pasa, es muy conocido, que llegan esas personas en momentos inesperados, que dejan una huella profunda, o que aparecen de forma inesperada y terminan también formando ya una parte bastante importante de nuestra vida. Algunas llegan durante momentos de cambio, otras despiertan emociones que parecían ya olvidadas, y unas más pues provocan que comencemos a cuestionar decisiones que dábamos por seguras. La primera de estas señales es que apareció justo cuando atravesabas un cambio. Una de las interpretaciones espirituales más comunes ocurre cuando alguien aparece en un momento de transición. Puede ser después de terminar una relación, cuando comenzaste un trabajo, te mudaste o tomaste una decisión importante. Su llegada parece coincidir con una etapa en la que estabas buscando respuestas o que necesitabas replantearte algunos aspectos de tu vida. Y esa sería la señal número uno. Y de las más importantes, dicen por ahí también. Además, está esta parte de la conexión. Si tú al principio sentiste una conexión diferente, como que una chispa por ahí rondando, bueno, pues resulta que hay encuentros que parecen tener una intensidad particular desde los primeros momentos. Puede que la conversación haya fluido, que exista confianza, o surge la sensación de que conoces a esa persona desde hace mucho tiempo. Para algunas corrientes espirituales, esta familiaridad puede interpretarse como una conexión destinada a despertar algo en ambas personas. Y si te hizo cuestionar cosas que dabas por sentadas, mucho ojo, porque puede ser una señal de que esa persona vino también para cumplir una misión en tu vida. Puede ser que una persona pueda entrar en tu vida y hacerte cambiar de perspectiva sin proponérselo, ya sea que sus palabras, sus decisiones, su manera de ver el mundo pueden llevarte a preguntarte si realmente estás viviendo de acuerdo con lo que realmente quieres. En ese sentido, el encuentro puede convertirse en una oportunidad para reflexionar sobre tus prioridades. Y esas vendrían siendo las primeras señales. Sin embargo, más adelante vamos a continuar con algunas más acerca de ellas, porque puede que sigas descubriendo que esa persona vino para con algún objetivo o razón espiritual, vaya la redundancia, pues. Pero eso lo vamos a seguir platicando un poquito más adelante. Por lo pronto nos vamos a ir a la pausa comercial. Ahorita regresamos con más del Morning Rush. Quédate con nosotros y ahorita regresamos.
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Segunda hora de programación, segunda hora del Morning Rush. Escuchamos a Bruno Mars, son las 10 de la mañana con 10 minutos. Qué gusto seguir acompañándote en esta mañana de miércoles, en esta mitad, en este ombliguito de semana. Y te recuerdo que tú puedes formar parte de nuestra comunidad en redes sociales. Nos encuentras en Facebook, en Twitter, en TikTok, en Instagram. Donde nos busques nos vas a encontrar como arroba popextremo. Y a mí me encuentras en mis redes sociales personales como arroba Juan E. Olivas con V. Y ese al final, ahí estamos al pendiente, en contacto permanente, 24/7, nada que de lunes a viernes, no señor, no señora. Ahí estamos todo el día, todos los días, todo el año. Y de igual forma yo te quiero recordar nuestro teléfono en cabina, el 6624-360875, 6624-360875. Y también, si eres de esas personas que no son fanáticas de llamar por teléfono, pero si les gusta un WhatsAppazo, más fácil también de repente, nos lo puedes hacer llegar al 6624-3074-34, 6624-3074-34, ambas líneas completamente a tu disposición para que te pongas en contacto con nosotros el día de hoy. Y vamos a seguir porque tenemos un pendiente tú y yo, con estas señales de que alguien entró en tu vida por una razón espiritual. Yo ya te compartí que aparecían justo cuando atravesabas un cambio, que la conexión se sintió diferente desde el principio, que te hizo cuestionar cosas que dabas por sentadas y que despertó emociones que tenías olvidadas. Ahora bien, esas son algunas. Sin embargo, hay algunas más. Entre ellas se encuentra un impulso a cambiar algún aspecto de tu vida. No todas las personas que llegan a nuestra vida tienen que quedarse en ella. Algunas pueden funcionar como un detonante para comenzar algo diferente. Quizá esa persona que tienes en mente te motivó a cuidar más de ti, a perseguir un proyecto, recuperar algún hobby, alguna afición, o dejar atrás una situación que ya no te hacía sentir bien. Si tú estabas pensando en una persona, y también encaja con esa descripción, pues podría ser que vas por buen camino. O podría ser que así fue.

0: pueden tener un significado cuando permiten reconocer patrones, fortalecer la autoestima o aprender a tomar decisiones diferentes. De igual forma, dentro de estas señales, los expertos también apuntan a que después de conocerla, empezaste a verte de otra manera. Hay conexiones, hay encuentros con personas que modifican la percepción que tenemos de nosotros mismos y tal vez, puede ser, que comenzaste a reconocer cualidades que antes ignorabas o identificaste comportamientos que necesitabas cambiar. Cuando una relación provoca ese tipo de reflexión, puede convertirse en una experiencia importante independientemente de cuánto tiempo dure. Y la última señal que te puedo compartir el día de hoy es que aunque se fue, dejó una enseñanza que permanece. Esta es una de las que más suelen mencionar las interpretaciones espirituales acerca de la importancia de una persona que no necesariamente depende de que permanezca en tu vida. Después de que un vínculo termina, puede quedar una enseñanza, una nueva perspectiva o una decisión que cambió tu rumbo. Desde esta mirada, quizá entonces su propósito no era acompañarte para siempre, sino ayudarte a atravesar una etapa. Ya que hemos recorrido todas estas señales, ¿identificaste alguna persona? ¿Se te vino a la mente alguna conexión que tuviste con una persona que podríamos decir que fue especial o que tuvo una razón espiritual? ¿Lo has vivido? Yo la verdad siento, hasta el momento, no te podría dar así como que una respuesta definitiva. No siento yo que haya hecho checkmark en algunas de estas. En algunas sí, pero en otras no. Pero bueno, compártenoslo tú. Quiero que me lo cuentes, ya lo sabes, a través de nuestras redes sociales, a través de nuestro teléfono en cabina, de nuestro WhatsApp, por donde nos lo quieras compartir. Nosotros, más que emocionados, más que felices de recibir tus mensajes o tus llamadas. Momento de la pausa comercial, ahorita regresamos con más Morning Rush en Pop Extremo.
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Escuchamos a Fade y a Tele Jacob con Luna, una canción que mira que se va hasta Guaymas, Sonora, porque está dedicada especialmente para el Psycho que ahorita estaba reportando con nosotros y resulta y resalta que mañana cumple años, entonces desde ahorita, mira, desde ahorita empezamos con las celebraciones para el Psycho, le mandamos un feliz cumpleaños adelantado. Y mira que cayó muy buena fecha, mañana jueves. Ya, pues la antesala del fin de semana, ya uno va agarrando de repente otro ritmo, va ya empezando también a agarrar la fiesta, ¿por qué no? Ya como quiera te desvelas el viernes, vas al trabajo, como quiera. Ya como quiera se sobrevive, pero tú también puedes formar parte de estas peticiones, de estas felicitaciones también, poniéndote en contacto con nosotros al teléfono en cabina 6624-360875 o también a través de nuestro WhatsApp 6624-307434. Además de que el día de hoy, mira que el pronóstico del clima nos augura por ahí en algunas zonas alguna lluvia, no en todos lados. Acá en Hermosillo sí tenemos alguna posibilidad a eso de las 3, 4 de la tarde. En Guaymas veo soleado, En Guaymas veo soleado, en Navojoa veo soleado también. En Álamos tampoco hay probabilidades de lluvia hoy. Pero el fin de semana, todo lo que es el fin de semana veo bastante probabilidad. Yo creo que ya por la cuestión esa del polo, me imagino yo. Porque lo que es viernes, no es cierto, sábado. Sábado, domingo, lunes y martes ya veo bastantes probabilidades de lluvia. En San Carlos sí veo por ahí una lluvia matutina, a eso de las 11 pasadas. Fin de semana igual. En San Ignacio Río Muerto, condiciones soleadas. En Etchojoa también, en Guatabampo también. Eso no significa que no nos vayamos a encontrar con de repente una lluvia por ahí pasajera. Entonces, a seguir revisando el pronóstico del clima, particularmente en San Carlos. Ahí sí veo un poquito más claro que vaya a llover en los próximos minutos o en las próximas horas, ¿por qué no? Con eso nos vamos a la pausa comercial y al regresar vamos a abrir nuestro diccionario sonorense. Vamos a recordar algunas de las palabras más icónicas o que para algunos podrían sonar bastante extrañas. Y por eso te voy a compartir su significado. Pero eso será al regresar del corte comercial. 10 de la mañana con casi 32 minutos. Ahorita regresamos con más del Morning Rush.

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0: Regresamos con más Morning Rush. Seguimos por acá en la señal de Pop Extremo. Y mira que ya se nos andaba pasando porque los días vuelan y demás. El diccionario sonorense, pues. El diccionario de esas palabras que son muy nuestras, que de repente solamente nosotros entendemos y que en muchas ocasiones ni siquiera nosotros sabemos qué son. Y nos puede pasar a cualquiera. Hoy vamos a revisar la letra P. Y la primera palabra es pochi. ¿La has escuchado? ¿La has utilizado? ¿Qué significa? Te preguntarás tú. Pues dícese de el mexicano norteamericanizado, agringado, lo mismo que del que habla el español con el acento característico de aquel y construye viciosamente bajo la influencia del inglés. Esa es una. Que pochi vendría siendo la variante de pocho, ¿sabes? La palabra principal sería pochi, pero para referirnos a esta cuestión del norteamericanizado, ya sería el pocho. La definición que más utilizamos nosotros para pochi es el de una prenda de ropa reducida, corta, se dice que está pochi. También podría ser un calificativo que se da a cualquier cosa que no tiene su tamaño o dimensión apropiados. Pochi, en su primera acepción, viene del ópata potsico, que significa cortar, arrancar la hierba, y potsi simplemente connota cortar o recortar cualquier cosa. Entonces, ¿qué vendría siendo el pochi? Pues cuando algo te queda corto. Brinca charcos, dirían en otras partes. Si un pantalón no es de tu talla y está más corto de lo que usualmente debería ser, está pochi. Es una prenda que te queda pochi. La pusimos fácil en esta ocasión, porque también tenemos el punto. Y no punto y coma, no punto final, no punto y seguido. El punto que te puedes comer. A mí sí me ha tocado que alguien compre por allá en rumbo de Ures el punto. A mi papá le gusta comer punto. ¿Y qué es el punto? Bueno, pues es la miel de caña, la que se obtiene en el tacho de dar punto al guarapo. Y de ahí viene el nombre. Entonces el punto es, viene de la miel de caña. Ese es el punto. Y finalmente tenemos también el pupuchi o apupuchi. Es la variante la pupuchi, ¿no? Entonces esto significa llevar a cuestas una persona a otra. El individuo que es conducido va a horcajadas sobre las espaldas del que hace de caballería. La frase proviene del prima traer, llevar, cargar. Y muy seguramente en algún momento de tu vida te ha tocado que alguien te traiga a papuchi. Sí, ¿verdad? O están en las espaldas de alguien más, como se te haga más fácil. Pero la palabra sonorense es el apapuche. ¿Conocías estas palabras? ¿Las habías utilizado? Si no es así, mándanos un mensajito al 6624-30-7434. Nos vamos a nuestra última pausa comercial. Ahorita regresamos ya en la recta final del Morning Rush del día de hoy.
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Con esto, nosotros llegamos al final del arranque de esta mitad de semana. Escuchábamos a Jeans con Enferma de Amor. Hoy estuvimos hablando de encuentros, de esas personas que aparecen inesperadamente y que desde algunas creencias puede ser, ¿por qué no?, puede interpretarse como parte de una etapa o de un aprendizaje. Y creo que independientemente de cómo cada quien lo interprete, hay algo bonito en recordar que nuestras historias también están hechas de las personas que conocemos. Algunas se quedan muchos años, otras aparecen en un periodo muy específico, algunas nos acompañan, otras nos enseñan algo y después cada quien continúa su camino. A lo mejor no siempre necesitamos saber exactamente por qué alguien llegó a nuestra vida para reconocer que su presencia significó algo. Así que si hoy te cruzas con alguien importante para ti, díselo. Si tienes una conversación pendiente que vale la pena tener, quizá este sea un buen día para hacerlo. Y si estás atravesando una etapa de cambios, date la oportunidad de ver qué cosas nuevas están apareciendo en tu camino, porque no todo tiene que tener una explicación inmediata. A veces simplemente vivimos las cosas, aprendemos de ellas y seguimos avanzando. Y hablando de avanzar, estamos a mitad de semana, todavía tenemos bastantes días por delante, así que aproveche lo que quede de este día. Haz algo que disfrutes, termina eso que traes entre manos, date un gustito, ¿por qué no? Busca a alguien que tengas ganas de ver y no dejes que el día se vaya completamente en automático. Para mí fue un gusto enorme acompañarte una mañana más a través de la señal de Pop Extremo. Gracias por dejarme ser parte del arranque de una jornada más. Yo me reencuentro con ustedes el día de mañana a partir de las 9 de la mañana. Los voy a dejar con una excelente propuesta musical. Más adelante llega Marcelo Bailey y Iracema Blanco junto al escuadrón completo de Expreso 24/7 en su emisión vespertina para que te informes de lo que está aconteciendo en todo el mundo. Obviamente yo los espero mañana, 9 de la mañana, de 9 a 11 de la mañana, a través de la 90.9 FM en Guaymas, la 98.1 en Navojoa. Por lo pronto los voy a dejar con eso que viene a cargo de Ozuna, Daddy Yankee, J Balvin, Farruko y Anuel, para que desde miércoles ya vayamos bailando. Que tengas una excelente mitad de semana, muy buenos días y hasta mañana.

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0: El gobierno de Sonora investigará las denuncias sobre la presencia de retenes falsos o ilegales en varias carreteras del estado.
1: La Asociación Estatal de Padres de Familia y Activistas a favor de las personas con discapacidad visual dan su postura sobre la situación que vive un alumno en el plantel Covach de Hermosillo.
0: Comienzan a sentirse los efectos de la cercanía del huracán Polo en las costas del Pacífico mexicano. El fenómeno hidrometeorológico pierde intensidad conforme avanza.
1: La presidenta de México responde al mensaje del mandatario de los Estados Unidos luego de señalar a nuestro país como el epicentro del narcotráfico en el hemisferio occidental. Iniciamos con la emisión vespertina de Expreso 24/7. Quédese con nosotros.

0: ¿Qué tal? Muy buenas tardes. Muchas gracias por permitirnos acompañarle. Iniciamos la emisión vespertina de este miércoles 23 de septiembre de 2026 de Expreso 24/7. Ya escuchó un avance de la información, pero hay mucho más. Y aquí ya le tenemos todos los detalles, lo que usted necesita a esta hora del día. Pasan 2 minutos de la 1 de la tarde. Aquí los tenemos. Aquí tenemos toda esa información. En la conducción de este espacio, Iracema Blanco, ¿cómo te va?
1: Marcelo Bailis, muy bien, muy buenas tardes, muy contenta de que estemos juntos nuevamente, que el público esté listo. En Hermosillo, Sonora, acaba de caer un tormentón padrísimo, ojalá y no haya ningún daño, lo cual, bueno, las calles es difícil. Pero bueno, hay otros puntos del estado que todavía no reciben lluvia. Aquí a la capital sonorense le cayó ya el chubasco.
0: No es que haya llegado Polo,
1: No, no,
0: porque luego, luego lo
1: cayó.
0: asociamos. Mira,
1: Sí, ya
0: está
1: venía y
0: la
1: no sé
0: tormenta,
1: qué.
0: llegó Polo y no nos avisaron.
1: Y curiosamente tiene características porque hubo unas rachas fuertes de viento y así. Pero bueno, le vamos a estar informando de Polo y de mucho más en este espacio de noticias que es completamente en vivo. Como usted ya se dio cuenta, Marcelo dio la hora, él ahora en este momento. También le queremos agradecer a todas las personas que ya nos están sintonizando a través de la radio convencional, una de las 5 emisoras por donde estamos transmitiendo, como por ejemplo en Guaymas, que es la Sonora Grupera, 100.5 FM. También en Navojoa, un saludo hasta Navojoa. Gracias por recibirnos en la Sonora Grupera del 89.5 del FM y así igual en Ciudad Obregón, donde sintonizan el 91.7 FM de la Sonora Grupera. De igual manera, es simultáneo todo. Pop Extremo también nos está recibiendo en Guaymas en el 90.9 y en Navojoa es el 98.1 del FM.
0: Estamos transmitiendo también a través de las plataformas digitales de eMedia. Puede ver y escuchar nuestra transmisión por YouTube, nuestro canal de YouTube Expreso Web. Regístrese gratuitamente para que le lleguen oportunamente las notificaciones. Expreso Web, así nos encuentra en YouTube también, como Expreso Web en las redes sociales X y Facebook. Y también estamos transmitiendo por nuestro sitio en internet, www.expreso.com.mx. Busque también nuestros contenidos informativos en otras redes sociales. Estamos en TikTok y también nos va a encontrar en Instagram.
1: Así estamos en todos lados para que usted no nos pierda ni de vista ni de oído. Y si ahorita no pudo estar en vivo, puede verlo más tarde, porque ahí se quedan las redes sociales. Por lo pronto vamos a dar inicio al primer segmento, las 7 principales de Expreso 24/7, para que continúe su día bien informado.
0: Vamos a la primera de las 7 Expreso 24/7. Damos inicio a este segmento donde le presentamos lo más relevante de las últimas horas. Con la situación que ha activado las alertas de la Fiscalía de Sonora, luego de que aparentemente se detectó al menos un retén ilegal o falso en carretera, en el tramo carretero México-Nogales, o concretamente Santana-Hermosillo. Los detalles del hallazgo los escucharemos en voz de nuestra compañera Angie Alvarado.
2: La Fiscalía General de Justicia del Estado de Sonora mantiene una investigación por el presunto asalto de una pareja de adultos mayores durante una supuesta revisión en un falso retén sobre la carretera México-Nogales, cerca de Santa Ana. Durante la conferencia de prensa del gobernador Alfonso Durazo Montaño, el fiscal estatal Gustavo Rómulo Salas Chávez informó que las autoridades estatales y federales realizan recorridos y barridos en la carretera para localizar e identificar a los sujetos señalados en la denuncia. En estas acciones participan elementos de la Guardia Nacional, la Policía Federal Ministerial de la Fiscalía General de la República, el Ejército Mexicano, la PESP y la AMIC.
3: Efectivamente, tuvimos hace algún tiempo una circunstancia similar que fue necesaria la intervención del Gobierno del Estado y se acordaron que estos puntos de revisión tendrían que tener características particulares. Por supuesto, tienen que estar plenamente identificados, tienen que aplicar un procedimiento sistemático de operación a quien se haga, les haga las revisiones y deben de tener lonas con los QRs que permitan establecer a qué se debe esa revisión y en caso de que haya algún abuso, tengan comunicación directa con las áreas de supervisión y control de las autoridades que la están realizando.
2: Además, Sales Chávez agregó que estos puntos no deben operar de manera unilateral y debe estar presente otra autoridad federal o estatal. Señaló que los retenes que no cumplan con estas condiciones son ilegales y pidió a los viajeros reportar al 911, a la Fiscalía Estatal o a la Fiscalía General de la República cualquier situación de este tipo. El despliegue de seguridad continúa mientras las instituciones participantes mantienen comunicación con el Gabinete de Seguridad. Para Expreso 24/7, informó Angie Alvarado.
1: Tema que se agudizó por casos de denuncias también ciudadanas, ¿no, Marcelo? Porque siempre han existido, o siempre se han visto, a veces en un
0: históricamente, punto, en sí otro. Es cierto, históricamente,
1: no es
0: pero...
1: nuevo. No debe de ser, ¿no?
0: Pero no por
1: de
0: eso ser. Debe ser, pues.
1: Pero como que últimamente hubo más denuncias ciudadanas de
0: llegó
1: esto,
0: a Estados Unidos.
1: ¿Están abusando?
0: Allá tronó, pues, en Estados sí. Unidos, sí. Y empezaron a publicar y publicar y publicarse más videos en los que se documentan los atropellos. A lo mejor no de este momento, pero... que nos dejen claro que siempre han existido y no por eso se van a tolerar, si no están autorizados, si son ilegales.
1: Y no es nada más en Sonora, ¿no? No es nada más, esto es un asunto en varias, muchas carreteras del país. Bueno, pero vamos a otro asunto que obviamente en las redes sociales ha generado controversia. Ayer le platicábamos ya sobre una escuela que tenía abejas. Entonces, pues la gente, los niños... sin clases porque hay abejas en la escuela. Y bueno, ante esta denuncia que le digo, se empezó a generar controversia en redes sociales y exigencias sobre todo por parte de los padres de familia, de los mismos docentes. Pues ya hubo al parecer una respuesta de esta situación en una primaria en Guatabampo. Esto sucedió en Guatabampo. Así que, tomaron cartas en el asunto. Ya está desesperada, Marielos, por decirnos. Marielos, adelante, te vemos y te escuchamos.
4: Es Iracema y Marcelo. La escuela primaria Rafael Ramírez, ubicada en la comunidad de Yabaritos, perteneciente al municipio de Guatabampo, presentaba un problema de infestación de abejas, ¿no? Es decir, había varios panales dentro de la institución ubicados en la cancha deportiva donde los alumnos pues suelen salir a hacer sus actividades, el recreo y pues espacios que son bastante transcurridos por ellos, ¿no? Había dos panales pues de gran presencia, de gran magnitud, uno ubicado sobre el tejabán de la cancha y otro en la canasta de básquetbol, ¿no? Ante esa situación, las puertas del plantel se cerraron el pasado 8 de agosto, lo que ha provocado pues ya más de un mes del cierre de la escuela y al momento de regresar a clases, pues esta escuela no pudo reanudar labores ya que no se contaba con esta persona indicada que pudiera hacer el retiro de abejas, el cual sería un apicultor. Por ello, Protección Civil decidió cerrar hasta que la escuela pues, esté completamente segura. Ante esta situación, los maestros y autoridades del plantel empezaron a moverse pues, para que los alumnos no sigan sin clases, ¿no? Y por ello encontraron un apicultor que entró la mañana de este miércoles a la escuela junto con un herrero para empezar a hacer la limpieza e inspeccionar que pues, no haya más paneles por ahí, ¿no? Ya sabemos que suelen hacer... criarse en llantas y en lugares pues, que pueden ser bastante superficiales y por ello se espera que ya por lo menos la próxima semana los alumnos ya regresen a clases. Esta es la información hasta el momento. Volvemos con ustedes al estudio.
1: No, Marcelo, la próxima semana. Esperan. Fíjate nada más.
0: Sí.
1: Por presencia de abejas. Digo, es muy peligroso. Pero, ¿cómo no poder...?
0: Sí, no, ya viéndolo desde ese punto, está bien que se evite el riesgo, ¿no? Puede tener consecuencias fatales un ataque de un enjambre de abejas, ¿no? Pero...
1: ¿cómo no poder lidiar con eso?
0: Sí, que no exista, no tengan previsto, ¿verdad? Y ya detectado algún método, algún esquema para... pues alguna práctica, ¿no? Para... liberarlos de este riesgo. A final de cuentas, es un riesgo para toda la población, no nada más para los que están en la escuela. Bueno, es la 1:12 p.m. Vamos con la tercera de las 7 Expreso 24/7. Vamos a seguir con temas referentes a la educación, pero desde otro ángulo. La Asociación Estatal de Padres de Familia hizo un llamado a prestar atención a la importancia de atender el acoso escolar en planteles luego de que un menor fue aparentemente discriminado en un cobach de Hermosillo. El reporte completo lo tiene nuestro compañero Adal Navarro. Adelante, Adal.
5: Buenas tardes, Iracema, Marcelo. Tras la polémica en el caso de Jesús Tadeo Leal, alumno con discapacidad visual del COBACH plantel Hermosillo número 7, la Asociación Estatal de Padres de Familia en Sonora dio a conocer que no ha intervenido en el caso debido a que su ámbito de actuación se limita a la educación básica, es decir, preescolar, primaria y secundaria. A pesar de que la asociación reveló que no ha intervenido, Cecilio Luna Salazar, presidente de la agrupación, expresó que espera que las autoridades educativas hayan atendido adecuadamente la situación y señaló la importancia de que los planteles estén atentos a cualquier caso que afecte la convivencia escolar. Respecto al acoso escolar, indicó que la prevención y atención del bullying es un trabajo permanente, ya que la convivencia entre estudiantes requiere vigilancia constante por parte de las autoridades, docentes, madres y padres de familia. En ese sentido, Luna Salazar hizo un llamado a fomentar el respeto hacia todas las personas para construir comunidades escolares más armoniosas. El presidente de la asociación manifestó no recordar casos similares recientes en planteles de educación básica en la entidad y consideró que en este tipo de situaciones, antes de acudir a medios de comunicación o dar a conocer los detalles en redes sociales, los padres deben buscar una solución directa con la dirección del plantel y las autoridades escolares. Argumentó que la exposición pública de este tipo de situaciones puede afectar la integridad y privacidad de los menores involucrados. Sobre la decisión de cambiar de escuela, Jesús Tadeo dijo que sería necesario conocer todas las circunstancias del caso para emitir una opinión, aunque consideró posible que el joven ya no se sintiera cómodo en su entorno escolar tras la exposición del asunto. Esta es toda la información hasta el momento. Regresamos con ustedes al estudio.
1: Gracias, Adal. Por cierto,

0: es una disposición y una responsabilidad. Hablando pues de inclusión educativa en los planteles. ¿Y dónde está la falla? Bueno, vamos a escuchar y ver lo que dijo Gabriela Quintero.
1: Yo considero que hace falta fortalecer mucho el área de la capacitación, sensibilización y sobre todo el fomentar entre la sociedad el respeto entre las partes, el respeto entre la comunidad y el respeto entre la misma sociedad. Es un área de oportunidad que, aunque a veces vamos pensando que pues en automático nuestras acciones, como no tenemos o pensamos que no tenemos una mala intención al realizarlas, y resulta que cuando las hacemos provocamos o se dan este tipo de resultados, pues nos vamos equivocando porque somos seres humanos. Sin embargo, sí necesitamos reflexionar en colectivo sobre este tipo de trato que se le da a las personas con discapacidad, porque lo traemos interiorizado. O sea, el burlarnos, el reírnos por la condición de la persona, no lo identificamos como algo malo. Pensamos que como lo hacemos en nuestro día a día y como todos los demás lo hacen, pues entonces sí, ya está bien, cuando no es así.
0: Bueno, Gabriela Quintero ya agregó que hace falta implementar acciones inclusivas en las escuelas, ya que es la disposición y la responsabilidad de los maestros y de los estudiantes lo que hace la diferencia.
2: La 1:16 p.m. El último reporte sobre el huracán Polo, que se encuentra, indica que se encuentra en aguas del Pacífico, una trayectoria que podría apuntar hacia el oriente de las costas mexicanas. Escuchemos al especialista en meteorología, Carlos Arias.
3: De categoría 4, se ubicaba a 255 kilómetros al sur de Zihuatanejo, Guerrero, y 480 kilómetros al sureste de Manzanillo, Colima. Ya está cambiando de dirección, va al noroeste a 7 kilómetros por hora, con vientos de 240 y rachas de 295 kilómetros por hora. Y bueno, se espera que empiece pues a seguir esa, alejarse de las costas nacionales, al seguir una trayectoria con dirección noroeste, pero todavía como un huracán mayor, o sea, categoría 4, cuando menos hasta el día 26, pero pues es probable que empiece pues ahí, con la información actual desde luego, a cambiar de dirección hacia la península, y por allá pues digamos que el 28 en la mañana, de acuerdo con esta información, repito, que se tiene actualmente, es decir, estamos hablando de el lunes en la mañana, esté unos 300 kilómetros al poniente de Cabo San Lucas, Baja California Sur. Entonces, esta nueva trayectoria y de acuerdo con la información actual, pues ya hay algunos modelos que dicen que impactaría pues en el centro de la península de Baja California Sur, y pudiera pues cruzar el Golfo como tormenta tropical. Así.
2: Gracias al ingeniero Arias. Vamos a la sexta de la 7 Expreso 24-7 con información referente al estado del tiempo en la región, ya que para hoy los efectos del monzón están ocasionando el desarrollo de varios núcleos de tormenta. Hace un momento tuvimos una fuerte, breve, pero fuerte tormenta de estas de verano, pero también en zonas del noroeste, norte y noreste, así como en el centro de Sonora, propiciando lluvias de moderadas a fuertes de 15 a 50 milímetros, con rachas de viento intensas y descargas eléctricas. Le recordamos que se mantiene monitoreo y vigilancia sobre el sistema tropical, el fenómeno tropical Polo, el cual se mantiene como huracán de categoría 4 en costas de Guerrero.
0: Bueno, mire, para que se dé una idea de las condiciones atmosféricas al momento, hoy Hermosillo, bueno, inició el día con marcando 23 grados, una humedad relativa de 60%, se nota, y bueno, hay un valor máximo de 35, porque es un día nublado aquí, en Hermosillo, 50% de probabilidades de lluvia, y pues sí, ya nos cayó el chubasco.
2: En Ciudad Obregón se registró una mínima esta mañana de 26, se espera la máxima de 37, la humedad relativa del 80%, cielos mayormente despejados,

0: 40% de probabilidad de precipitación.
1: Navojoa inició el día marcando una mínima de 25, la máxima a la que van a llegar es de 36, es un pronóstico, la humedad 80% y el cielo, pues dice principalmente despejado, pero tienen 40% de probabilidad de lluvia.
0: Guaymas, esta mañana la mínima fue de 28, la máxima llegará a los 34, una humedad del 80% muy alta. Lo que es la sensación térmica es muy alta, rachas de viento de hasta 60 kilómetros por hora con cielos mayormente despejados y 55% de probabilidad de lluvias.
1: Bueno, y miren, Nogales, como siempre, contrastante. Allá presentaron una temperatura mínima de 17 al inicio del día, la humedad de 80%, se espera que alcancen como máximo 26 grados, yo ya traería chamarra ahí, y hay 70% de probabilidad de lluvia en Nogales.
0: Bueno, vamos a la séptima de la 7 Expreso 24-7 en la conferencia matutina de hoy. Andrés Lajaus Loaesa, director general de la Agencia de Trenes y Transporte Público Integrado, es una dependencia del gobierno federal, mencionó el estado de las vías de ferrocarril afectadas tras el derrame El Naco Sonora y su revisión. Vamos a verlo y escucharlo.
2: Hubo un accidente, un descarrilamiento en Naco Sonora. Sí, hubo agroquímicos, ¿no?, muy fuertes que son peligrosos. Se están revisando las vías de los concesionarios de estos. Esta fue de Ferromex, que es de Grupo México, ¿no?, esta empresa. Se están revisando todas estas vías.
3: Sí, de hecho tenemos dos programas de verificación. Uno es el programa de verificación que hacemos de las vías, que es, digamos, un procedimiento regular, pero también hemos ampliado ese programa, sobre todo en las vías donde vamos pegados al derecho de vía. Se está haciendo una revisión mucho más profunda de la que se hacía tradicionalmente. Solo por darle un ejemplo, lo que va entre 2025 y 2026 también, son más de 160 sanciones que se han puesto a las ferroviarias por motivos de fallas de infraestructura.
1: Bueno, eso en cuanto al reacomodo de las vías o reubicación, pero del suceso nada, ¿no? Marcelo, te dijo el alcalde Lorenzo Villegas, el alcalde de Naco, Lorenzo Villegas, ¿verdad? Es,
0: sí.
1: Que el Grupo México ni se había acercado ni nada, ¿no?
0: Y que no hay dictamen todavía, no hay.
1: Nada, una persona murió, no se dice que sea a causa de eso, pero...
0: Es lo que no han dictaminado.
1: Ah, pero o pues no si ahí estaba el pobre señor,
0: notificado.
1: Le tocó todo. Ajá, un guardia de seguridad era el señor, ¿no?
0: Sí, trabajaba en una empresa como guardia de seguridad.
1: ¿Qué era lo más cercano que ahí, que estaba ahí al
0: habitante
1: de
0: elegido Cuauhtémoc, donde sí, fue el descarrilamiento?
1: Bueno, seguiremos a la espera de más información en este asunto. Por lo pronto, bueno, nos vamos a ir a otro tema completamente distinto. Vamos con Juan Olivas para que nos platique qué es lo que trae en un avance de lo que será la sección estelar 24-7, lo que sucede con las y los famosos.
4: Muchísimas gracias, Marcelo Iracema. Esta mitad de semana en Estelar 24-7 les estaremos compartiendo las nuevas declaraciones de Jessy y Joy Huerta. Además, Fátima Bosch ratificó su denuncia ante la Fiscalía General de la República y Harvey Weinstein finalmente tiene una sentencia. Entérate cuántos años estará en prisión. Los detalles más adelante. Por lo pronto, regresamos con ustedes.
0: Gracias a Juan Olivas. Es solo un avance de este segmento, Estelar 24-7. Más adelante regresará con todos los detalles. Es momento de una pausa, nuestra primera pausa. Al volver, más información sobre el mensaje del presidente Trump. Causa reacciones en todo México. La presidenta Claudia Sheinbaum da su punto de vista esta mañana. Conoceremos qué dijo en la mañanera de hoy la presidenta de México.
1: También más adelante, la mayoría de la Cámara de Diputados logra que se elimine la doble nacionalidad para quienes quieran contender al cargo de gobernadores y presidente en futuros comicios electorales.
0: Y más adelante, el exgobernador de Baja California, Ernesto Rufo, siempre no se va del penal del altiplano. Su situación queda en manos de jueces adscritos a ese centro penitenciario. Regresamos en unos minutos a esta emisión vespertina de Expreso 24-7.

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0: Continuamos en Expreso 24/7 el vespertino, completamente en vivo, es la 1 de la tarde con 29 minutos. Le estamos planteando una pregunta, como todos los días una distinta, en las redes sociales de Expreso. La pregunta de hoy es si usted cree que está preparado Sonora para un huracán. ¿Cree que Sonora está preparado para un huracán? Solo tiene que respondernos sí o no. Ahí está la pregunta en nuestras redes sociales. Nos encuentra como @expresoweb. Y en los comentarios puede agregar lo que guste y mande. Estaremos al pendiente de lo que nos diga.
1: Es la 1 de la tarde con 29 minutos. Vamos con más información. Luego de que Donald Trump dijera en la ONU que México es el epicentro de la violencia de los cárteles, la presidenta Claudia Sheinbaum no se quedó callada y le envió una respuesta. Los detalles los tenemos en voz de nuestra compañera Dorian Apodaca.
2: La presidenta Claudia Sheinbaum respondió a los señalamientos de Donald Trump, quien durante su discurso ante la ONU calificó a México como el epicentro de la violencia de los cárteles. La mandataria destacó que ambos gobiernos mantienen una buena relación y trabajan de manera coordinada en materia de seguridad. Sheinbaum señaló que toma una parte de la declaración de Trump y no la otra, en referencia a los comentarios del mandatario estadounidense sobre la frontera compartida. Ante la pregunta sobre qué respondería a este señalamiento, la presidenta planteó su propia postura.
3: No toma la otra. Digo, nosotros podríamos entrar a... Yo podría decir, es muy difícil vivir junto a un país que tiene un nivel tan alto de consumo de drogas ilícitas. O podría decir, es muy difícil vivir junto a un país que tiene tanta producción de armas. Pero no lo voy a decir. No lo voy a decir. Porque tenemos buena relación con el presidente Trump y el gobierno de los Estados Unidos. Entonces, estamos trabajando de manera coordinada y vamos avanzando.
2: Tras la declaración, Sheinbaum explicó que no haría ese señalamiento debido a que existe una buena relación con Trump y con el gobierno de Estados Unidos. Añadió que ambos países trabajan de manera coordinada y que vamos avanzando. En su discurso ante la ONU, Trump afirmó que México debe recuperar el control de su territorio frente a los cárteles y comparó a estas organizaciones con el ISIS. Al mismo tiempo, sostuvo que Estados Unidos mantiene una muy buena relación con el gobierno mexicano y que ambos países han logrado avances contra el crimen organizado. Con información de agencias para Expreso 24/7, Dorian Apodaca.
0: Vamos a cambiar de tema. Mire, durante la noche de ayer, diputados federales aprobaron en lo particular la reforma que busca prohibir a los aspirantes a ser presidente de la República o también gobernadores, gobernadoras y también la jefatura de gobierno de la Ciudad de México ostentar doble nacionalidad. La discusión fue extensa y tuvieron que pasar 11 horas para llegar a un acuerdo.
4: Señor presidente, se emitieron 344 votos en pro, 116 votos en contra, una abstención. Es mayoría calificada.
5: Aprobado en lo general y en lo particular lo no reservado por 344 votos. Pasamos a la discusión en lo particular inicial.
0: Bueno, quienes no estuvieron de acuerdo con la reforma de eliminar la doble nacionalidad fueron partidos opositores, obviamente, como el PRI, quien defendió con sus pancartas, sus letreros ahí en la Cámara, esta medida que restringe la participación política de mexicanas y mexicanos. Por su parte, MC, Movimiento Ciudadano, extendió una gran manta durante este debate que decía textualmente que Morena tiene todo el poder, México no está avanzando, mostrando su descontento pues por la reforma y votando también en contra de esa iniciativa que impulsó la presidenta Claudia Sheinbaum.
1: Ya es la 1 de la tarde con 33 minutos. Andrés Layaus, el titular de la Agencia Reguladora del Transporte Ferroviario, informó que la construcción de los trenes del centro y norte del país registra un avance del 50% con proyectos que en conjunto contemplan 1.600 kilómetros de vías.
6: ¿Qué es lo que llevamos hasta el momento? Y ahorita les voy a dar un poco más de detalles. Tenemos ya puesta en operación de dos servicios de trenes en este año, que es la conexión Santa Fe-Observatorio del tren El Insurgente, que es el tren interurbano México-Toluca, también el tren Felipe Ángeles, que va de Buenavista al Aeropuerto Internacional Felipe Ángeles, y tenemos ya en construcción básicamente 50% del proyecto de trenes de centro y norte del país, que son 787 kilómetros en suma de AIFA Pachuca, Ciudad de México, Querétaro, Querétaro, Irapuato y Saltillo, Nuevo Laredo, e iniciamos la construcción también este año de Irapuato a Guadalajara y de Querétaro, San Luis Potosí, Saltillo, que son otros 810 kilómetros, dándonos un total de alrededor de 1.600 kilómetros. La que sigue, por favor.
0: Bueno, y pasando a temas de justicia, digamos, nacional, la defensa de Rufo Apple, acusado por huachicol fiscal, busca que este exgobernador de Baja California pueda llevar su proceso en el penal desde la comodidad, en lugar de en el penal, en la comodidad de su domicilio. Los detalles de esta petición los vamos a escuchar en voz de Alondra Carrizosa. Bueno, y es que ayer se reveló que aparentemente había una suspensión de un trámite y que probablemente saldría en libertad. Algunos medios lo estuvieron manejando, a Rufo Apple ya fuera del penal, pero no fue así, Marcelo.
1: Siempre difícilmente, ¿no? Difícilmente
0: no
1: va
0: a
1: salir.
0: No van a dejar, ¿verdad?
1: No. Desactivas la narrativa, ¿verdad?, que hay. Bueno, siguiendo con temas de seguridad, en Oaxaca, elementos de la fiscalía de esa entidad detuvieron al presidente municipal de Juchitán de Zaragoza, Miguel Sánchez Altamirano, por aparentemente estar vinculado con la delincuencia organizada y delitos de alto impacto. Junto con él fueron detenidas otras tres personas que hasta el momento no han sido identificadas. Según información extraoficial, hay otros 10 objetivos prioritarios de la región del Istmo de Tehuantepec, entre los que estarían involucrados funcionarios del Instituto Estatal de Educación Pública de Oaxaca. Sin embargo, hasta el momento no hay información oficial de las causas por las que fue detenido el edil hasta este momento. No hay más información. Miguel Sánchez se encuentra detenido en Ciudad Ixtepec y será trasladado vía aérea fuera del estado de Oaxaca, mientras que elementos de la Policía Municipal de Juchitán de Zaragoza han bloqueado los accesos carreteros al municipio para exigir la liberación del alcalde detenido.
0: Bueno, y un trágico accidente ocurrió cuando un camión que trasladaba equipo de audio y personal de un grupo musical oaxaqueño salió de la carretera por razones aún desconocidas y cayó a un barranco, esto en las inmediaciones del Puente Guadalupe, en el municipio de Santa María Tlahuitoltepec. Luego del accidente, habitantes de la zona y cuerpos de auxilio acudieron al lugar para apoyar las labores de rescate. Sin embargo, la agrupación confirmó posteriormente la muerte de dos de los integrantes de su staff, identificados como Héctor Flores y Álvaro Vázquez. Ambos eran originarios de Santa Cruz Condoy, comunidad perteneciente a Quetzaltepec Mixé. Al momento del accidente, los integrantes principales de la agrupación se encontraban en Nueva York, Estados Unidos, como parte de su gira internacional. Por el momento continúan las indagatorias para conocer de qué manera ocurrieron los hechos.
1: La 1:37 PM, hasta aquí la información en este segmento. Ahora le damos paso a Carlos Pacheco, nuestro compañero Carlos Pacheco, nos va a compartir un adelanto de lo que veremos hoy en el espacio deportivo, Acción 24-7. Vamos contigo, Carlos.
7: Gracias, compañeros. Excelente miércoles. Vamos con un pequeño avance de la sección Acción 24-7, lo que veremos hoy en la deportiva. La selección mexicana regresa a territorio regiomontano después de más de 11 años. Regresa a jugar y estrenaría nueva cancha. Además, también, entérate de quién portará el nuevo 10 de la selección mexicana, la camiseta, y quién tiene la responsabilidad del siguiente proceso de Rafael Márquez. Lo platicamos aquí en Acción 24-7. Quédate con nosotros.
0: Gracias a don Carlos Pacheco. Más adelantito ya va a traernos la información completita de Acción 24-7, lo que sucede en los deportes. Por lo pronto, es la 1:38 PM, vamos a ir a otra pausa. Y al volver, el INEGI revela más datos sobre las características poblacionales en Sonora como resultado del último censo.
1: Siga con nosotros, hay más información al regresar del corte aquí en Expreso 24-7.

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10: Continuamos en Expreso 24/7 vespertino, completamente vivo, le recordamos, es la 1 de la tarde con 42 minutos. Ayer el INEGI dio a conocer el censo poblacional, no solo nos dicen que ya somos más de 3 millones en Sonora, Hermosillo no llegó al millón todavía
11: no.
10: Oficialmente, pero bueno, hay algunas características pues de este censo y sobre todo de cómo se estructura la población sonorense. Y por ese motivo estuvo esta mañana la coordinadora, ¿verdad?, de INAGI en Sonora, estuvo con Miriam Guadalupe Villegas en entrevista y, bueno, compartió ahí con Marcelo otros detalles de este censo. Vamos a ver.
12: Yo creo que lo más destacado es eso. Primero, el poder compartir el tamaño poblacional de nuestra entidad federativa, que ya rebasamos esa línea de los 3 millones para la población en viviendas particulares habitadas, que es el objeto del levantamiento, digamos, de la encuesta intercensal. Ahora nos colocamos en 3,028,969 personas en nuestra entidad federativa. Y esto, pues, ¿a qué nos lleva? A colocar el lugar número 18 dentro de las entidades federativas más pobladas del país. En 2020 éramos un total poblacional de 2,944,840 personas. 2.9 millones de personas que habitábamos en 2020 en Sonora, y ahora rebasamos la línea de esos 3 millones, con una estimación, tanto lo que captamos en la encuesta intercensal en las viviendas particulares habitadas, más las estimaciones que tenemos en viviendas colectivas y la población sin vivienda, llegaríamos a los 3 millones, casi 50 mil personas, 3 millones
7: Sí.
12: 50.
7: Sobre la edad promedio de los sonorenses, en el último censo del INEGI, sobre esto la maestra Miriam Guadalupe Villegas aseguró que hay un decremento de la población joven en comparación con otras décadas. Escuchemos esta segunda parte de esta conversación que sostuvimos esta mañana.
12: Así es, son 32 años, es decir, 50% de la población tiene 32 años o menos. Es un aumento significativo. Para una referencia, en 2000, la edad mediana en Sonora era de 23 años, es decir,
7: Sí.
12: hemos aumentado esa edad mediana en 9 años, en estos últimos 25. Entonces es un incremento importante, y pues sí, sí podríamos hablar de un envejecimiento gradual de la población. Ahora los adultos mayores o las personas de 60 años y más representan 15% de la población estatal. Esto es un dato muy interesante. ¿Por qué? Porque sí nos habla de un aumento de esa edad, habla de una reducción también de la población infantil. Pasa antes, en 2020, una de cada cuatro personas era población infantil de 0 a 14, 24.7% de niñas y niños. Y ahora, para el 2025, el porcentaje es de 21.2%. Entonces, hablamos de una reducción de la población infantil y de un aumento de la población de 60 años y más.
10: Qué interesante, ¿no? En este análisis, cómo te dice menos jóvenes,
7: Sí,
10: más personas de
7: que ha aumentado la edad promedio.
10: mayor. Fíjate que hace como 20 años, Marcelo, yo entrevisté a, no recuerdo si era alguien de INEGI, que hablaba de que en ese momento la población era como una pirámide o como un triángulo, ¿no? Y los de más de 60 estaban en la punta del triángulo, o sea, eran los menos, y los
7: Sí,
10: muy jóvenes o
7: la
10: niños,
7: parte más
10: la
7: amplia.
10: parte más amplia. Pero que él ya preveía, no recuerdo quién era, que se iba a abrir y ya se iba a hacer más como un
7: Pues
10: trapecio,
7: en
10: digamos,
7: invertir.
10: ¿no? Pero ahora está completamente invertido, o
7: Sí.
10: sea, 25 años después. No solo pasó esto que pronosticaba esta persona especialista, porque él manejaba, se va a hacer como un trapecio, decía él. No, ahorita ya está casi como un triángulo invertido.
7: Sí.
10: Qué impresionante. Pero bueno, también se habló del desplazamiento poblacional en esta entrevista con Marcelo. Fue un indicador que se incluyó en el último censo del INEGI y que le explicó Miriam Guadalupe, la coordinadora, a Marcelo esta mañana en entrevista.
12: Por primera vez se está captando en este tipo de eventos, y pues tenemos para Sonora, en 11 mil hogares hay al menos una persona que experimentó desplazamiento forzado interno en la entidad. Esto nos lleva a cuántas, a 35 mil personas aproximadamente en el estado experimentaron desplazamiento forzado por cuestiones de inseguridad delictiva o de violencia. 35 mil personas por estas causas, más otra parte, 5.400 personas que experimentaron desplazamientos por catástrofes naturales o de origen humano. ¿Cuánto representa esto del total de hogares en el país? Este desplazamiento forzado representa a 1.5% de los hogares. En el caso de Sonora, el porcentaje es menor, es de 1.3% de cualquier tipo de desplazamiento, y en particular de lo referido al desplazamiento por inseguridad delictiva o de violencia, representa 1.1% de los hogares en Sonora. No nos encontramos dentro de los primeros lugares en este indicador, sino en el octavo lugar, con menor desplazamiento o menor porcentaje de hogares con desplazamiento forzado interno. En los primeros lugares del país se encuentra Guerrero. También Morelos. En el caso de Guerrero, este desplazamiento forzado es de 3.4% por cualquier caso.
7: Vamos a otros temas. Si usted está interesado en conocer más sobre el patrimonio arqueológico de Sonora, ponga atención porque este viernes se realizará una charla sobre este tema en el INAH, el Instituto Nacional de Antropología. Nuestra compañera Isa Coronado nos va a dar detalles de los horarios en los que se llevará a cabo. Adelante, Isa.
11: Hola, ¿qué tal? Marcelo Iracema, muy buenas tardes, un gusto saludarlos. Les platico que este viernes 25 de septiembre, el Instituto Nacional de Antropología e Historia en Sonora realizará la octava edición de las Tardes de Cafeína, con una charla dedicada a la protección del patrimonio arqueológico en nuestro estado. En esta ocasión participará el arqueólogo César Armando Quijada López, quien hablará sobre el trabajo que realiza el Programa de Protección Técnica y Legal de Zonas Arqueológicas y paleontológicas en Sonora. Este programa tiene entre sus principales funciones identificar con anticipación la posible existencia de sitios arqueológicos antes de que se lleven a cabo obras públicas o privadas. Esto incluye proyectos como carreteras, líneas de transmisión eléctrica, obras mineras, acueductos, gasoductos, plantas fotovoltaicas y también construcciones. Y es que en Sonora hay más de 3,360 sitios arqueológicos registrados, por lo que este trabajo busca prevenir posibles afectaciones al patrimonio arqueológico y paleontológico. La charla se va a realizar este viernes a las 5 de la tarde en la sala de exposiciones temporales del Museo Regional de Sonora en la antigua penitenciaría de Hermosillo. Así que quienes estén interesados en conocer más sobre la protección del patrimonio arqueológico de nuestro estado pueden acudir a esta actividad, que además forma parte del primer decenio de las Tardes de Cafeína. Para mayor información, el INAH puso a disposición el correo museo.son@ina.gob.mx. Esa es toda la información, compañeros. Regresamos con ustedes.
10: Gracias, Aisa, qué información tan interesante. Más de 3,000 sitios arqueológicos en Sonora que tienen que estar protegidos. Entonces ahí les van a decir cómo. En estas reuniones de ¿cómo es? ¿Cafeína? ¿Cómo es? ¿Con cafeína?
7: Con cafeína, sí.
10: Por no decir café, pues hay gente que no toma café. No lo sé cómo, no entiendo la vida de esas personas sin café, pero toman cafeína, pues que vienen otras bebidas. Por lo pronto, el que también anda tomando mucha cafeína porque trae un gripón es Juan Olivas, pero aún así no deja de trabajar, ni deja de informarnos, ni deja de decirnos qué está pasando en el mundo de los famosos. Pues ya está listo con su espacio que él conduce, Estelar 24/7. Adelante, Juan.

Excelente mitad de semana, compañeros. Es momento de compartirles lo más relevante de los espectáculos. Joy Huerta habló por primera vez tras el anuncio de su hermano Jesse de tomarse una pausa de la música y confirmó que Jesse y Joy continuarán con los compromisos previstos para lo que resta de 2026 y durante 2027. La cantante también confirmó su presentación del 6 de diciembre en el Auditorio Nacional, aunque Jesse no estará en ese concierto. Joy reconoció que todavía intenta asimilar la situación y que siente miedo ante esta nueva etapa, pero aseguró que no piensa quedarse en silencio. Por su parte, Jesse explicó que cumplirá con los compromisos confirmados hasta el 5 de diciembre, pero decidió no participar en una conferencia de prensa del día de ayer ni en el concierto del 6 de diciembre. El músico señaló que su decisión responde a la necesidad de priorizar su bienestar y salud mental y emocional. Jesse aseguró que si no fuera necesario, no se alejaría de un proyecto tan importante para él y dejó claro que su hermana siempre tendrá su amor y apoyo. Joy recordó los más de 21 años de historia del dúo y afirmó que seguirá mientras el público quiera cantar con ella. En más información, Harvey Weinstein fue sentenciado a 15 años de prisión en Nueva York por agredir sexualmente a Miriam Hailey, ex asistente de producción, en el 2006. La sentencia llega después de que su condena original fuera anulada y de que enfrentara nuevos procesos hasta que un jurado volvió a declararlo culpable por el caso de Hailey. Durante la audiencia, ella habló sobre el desgaste que le ha provocado enfrentar nuevamente el proceso y relató que Weinstein la obligó a tener algunas prácticas dentro de su departamento de Manhattan. La fiscalía había solicitado 20 años de prisión, mientras que la defensa pidió una pena menor y argumentó su edad y estado de salud. Weinstein, de 74 años, permanecerá bajo custodia en Nueva York mientras continúan otros procesos legales. En California también cumple una condena de 16 años por delitos sexuales. En más información, Fátima Bosch ratificó una denuncia ante la Fiscalía General de la República contra el empresario tailandés Nawat Itzaragrasil. De acuerdo con su equipo legal, la mexicana acudió el 21 de septiembre a las instalaciones de la Fiscalía General acompañada por sus abogados para confirmar la denuncia presentada previamente. El procedimiento contempla señalamientos que podrían ser de índole penal por presunta violencia, discriminación, violencia digital, intimidación y afectaciones a su dignidad. El caso quedó registrado bajo una carpeta de investigación de la Fiscalía. La ratificación ocurre después de que el 4 de septiembre la Fiscalía General de la República otorgara medidas de protección a favor de Bosch mientras se desarrolla la investigación. Ahora corresponderá a las autoridades realizar las diligencias necesarias para determinar si existen responsabilidades legales. El conflicto entre ambos surgió durante la edición 2025 de Miss Universo luego de que Bosch denunciara públicamente un trato que consideró inapropiado durante las actividades del certamen que se llevó a cabo en Tailandia. Vamos a una pausa comercial en Expreso 24/7. Regresamos del corte con más información.

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0: Continuamos en Expreso 24/7 Vespertino. Bueno, al principio del programa prácticamente aún estaban cayendo las últimas gotas de un chubascón que cayó en Hermosillo. Y bueno, retomando este tema, las lluvias, no fue sorpresivo, la verdad es que en los estados, en los pronósticos, siempre han estado avisando, ¿no?, de estas posibles tormentas aisladas, puntuales, etcétera. Bueno, nuestro compañero Jesús Ballesteros nos tiene el reporte de lo que sucedió hace apenas unos minutos con esta lluvia aquí en la ciudad capital del estado. Para los que la pudimos ver resguardados y todo, se veía muy bonito, pero vamos a ver cómo lo vivieron en la ciudad. Jesús, adelante, te vemos y te escuchamos.
1: Hola, muy buenas tardes, Marcelo e Iracema. Pues una fuerte lluvia y tormenta que cayó acá en la ciudad de Hermosillo, en toda la ciudad ahora sí, no fue por sectores, que inundó parte de la zona del centro en el área de Casablanca. Los reportes que se recibieron fueron algunos transformadores que explotaron, cortocircuitos. Y en el poniente de la ciudad, en el Boulevard Navarrete y San Bernardino, elementos de bomberos de la estación 4 acudieron a rescatar a una persona que quedó varado en su carro. Afortunadamente llegaron rápido y ella misma fue la que puso el reporte, se comunicó vía telefónica desde su carro y fue rescatada del lugar. El carro todavía se encuentra ahí, la ciudad todavía hay muchas inundaciones, así es que si van a circular, tome muchas precauciones.
2: Gracias, Jesús Ballesteros, por esta información. Es momento ahora de ir con Carlos Pacheco. Ya nos tiene preparado el segmento Acción 24/7. Es la deportiva. Adelante.

0: Excelente mitad de semana, compañeros. Arrancamos con la información deportiva del día de hoy, ya que el veterano técnico mexicano Javier El Vasco Aguirre será el nuevo entrenador del Valencia, según lo confirmó el club español el día de hoy, con un contrato firmado hasta la campaña 26-27 al finalizar, y el club todavía dispondrá de una opción de prórroga por una campaña más. Para Aguirre, de 67 años y hasta el mes de julio seleccionador mexicano, el Valencia será su séptimo club en España tras pasar por Mallorca, al frente del cual estuvo del 2022 al 2024. El Leganés, el Español, el Zaragoza, el Atlético de Madrid y el Osasuna, su primer banquillo en la liga en 2002, y el club con el que también jugó en la campaña 86-87. Entre sus principales logros en España se encuentran la Copa del Rey de 2004 con el Real Zaragoza y la clasificación para la Liga de Campeones con el Osasuna. Además, clasificó al Atlético de Madrid a la Champions del año 2007-2008, rompiendo una sequía de 10 años al club rojiblanco sin acceder a la máxima competición europea. Aguirre llega al Valencia después de dirigir a la selección mexicana en el Mundial de 2026, en el que México alcanzó los octavos de final. Esa fue su tercera etapa al mando de la selección mexicana, ya después de las ediciones de Japón-Corea 2002 y de Sudáfrica 2010, en la que no se alcanzó un logro más lejos, únicamente los octavos de final. Hablando de la selección mexicana, seguimos, ya que la selección mexicana confirmó el día de ayer que volverá a Nuevo León después de 8 años y jugará por primera vez en el estadio BBVA, donde disputará el partido de vuelta de los cuartos de final de la Nations League con CONCACAF. La noticia fue dada a conocer después de un comunicado oficial de la selección nacional, en el que se informó que el encuentro se llevará a cabo el martes 17 de noviembre de 2026. De esta manera, el tricolor tendrá su primera presentación en la denominada Casa Rayada, además de cerrar ahí su actividad durante este mismo año. El equipo tricolor disputará este compromiso en territorio mexicano acompañado por su afición, con el objetivo de conseguir el pase a la siguiente fase de la competencia. Además, será el debut de Rafa Márquez como director técnico en territorio nacional. Para encontrar el último partido de la selección mexicana en Nuevo León, hay que remontarse hasta el 11 de octubre de 2018, cuando el tricolor enfrentó a Costa Rica en el Estadio Universitario, lo que pertenece al Estadio de Tigres. De esta manera, el partido de noviembre significaría el regreso de la selección mexicana a la Sultana del Norte después de 8 años y también su primera participación en el denominado Gigante de Acero. Seguimos con información de la selección mexicana, y es que Gilberto Mora se perfila a ser el jugador más importante en el proyecto de Rafa Márquez rumbo al 2030. El futbolista de Cholos, que en octubre cumplirá los 18 años, dará un paso adelante para tomar mayor responsabilidad y liderazgo en el tricolor, con quien ya disputó torneos como lo son la Copa Oro y también la Copa del Mundo. En este sentido, Gibran Laige reporta para TUDN que Gilberto Mora cambiará de dorsal en la selección mexicana. Ya dejaría de usar el número 19 para portar la camiseta número 10. Cabe recordar que en los últimos años el dueño de la camiseta había sido Alexis Vega, pero quedó fuera de la primera convocatoria de Rafael Márquez. Gil Mora estrenará su nuevo número cuando la selección mexicana enfrente el próximo sábado 26 de septiembre a Colombia en territorio de Baltimore. Gilberto Mora registra 12 partidos con el Tri desde que Javier Aguirre lo debutó el 28 de junio del 2025 ante Arabia Saudita en la Copa del Mundo, y es que para nadie es un secreto que es la máxima promesa de la selección mexicana, y por supuesto se espera que llegue a ser uno de los mejores jugadores mexicanos de la historia ahora con la camiseta número 10. Compañeros, esta fue la información deportiva el día de hoy. Que tengan un excelente día. Yo regreso con ustedes.
1: Bueno, pues ahí está la información. Gracias a don Carlos Pacheco. Vamos a ir rapidísimo porque ya tenemos que despedir este espacio, pero queremos dar una revisadita de lo que nos están diciendo en redes sociales respecto a la pregunta que estamos haciendo hoy. Si cree que Sonora está preparada para un huracán.
2: En Instagram, hasta el momento, en la red social Instagram, apenas el 6% dice que sí, el 94% que no.
1: En la torre, y en X el 100% dice que no estamos preparados.
2: Y en nuestro sitio web, 13% dice que sí estamos preparados para los embates de un huracán, 87% dice que no.
1: Bueno, siga participando en este sondeo, también nos puede decir por qué sí, por qué no cree. Por lo pronto, despedimos este espacio de noticias, pero a las 6:30 los espera Carla Tellechea con un resumen de las noticias al cierre del día.
2: Y mañana, 7 de la mañana, ya mañana jueves, el matutino de Expreso 24-7. Regresamos a la 1 de la tarde con el vespertino por Pop Extremo, Sonora Grupera, recuerde, por todas las plataformas digitales de media. En nombre de todo el equipo editorial y de producción, muchas gracias. Que tengan excelente tarde.

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1: Y aquí estamos ya de regreso, arrancando con toda la actitud, mi gente. Bienvenidos, qué bueno que están aquí. Quédense, esto apenas comienza y me encanta que tú y yo hoy nos podamos conocer. Yo soy Jimena Aguilar y me encanta estar aquí contigo todos los días a esta hora en esta estación. Siempre me vas a encontrar aquí. Sigue llamando, sigue escribiéndonos en las redes sociales para que eso pase y que podamos hacer esta comunidad, pues una familia mucho más grande. Soy la mazatleca que anda por acá, viajando por el mundo, conociéndote, conectando contigo y escuchándote. Y eso, de verdad, para mí no tiene precio, porque el saber lo que ustedes quieren, el cómo, así que todos venimos, pues algunos del mismo lugar y otros somos muy similares, porque somos latinos, pues que entendemos que a veces necesitamos, pues una comunidad de nuestra misma raza, ¿sabes? Es como que, a ver, tú me entiendes, estás lejos de la familia, andas por acá chambeando, necesito pues algo de compañía, algo de comprensión para alivianar esta chamba que estoy haciendo acá, que la hago con todo el corazón para dar lo mejor a la gente que quiero, aunque esté lejos. Y a veces una canción, una palabra, una experiencia, una historia puede hacer clic contigo y sentirte mejor. Y que estos días cuando te sientes solo, que estás lejos, que estás cansado, digas, voy a respirar, vamos a estirar los hombros, a tronar un poco las manos y entonces vamos a seguir. Y eso te da motivación, te da ánimo y además te hará tal vez que abras un poco más tu visión para que alcances a ver todas las bendiciones que tienes diariamente hoy, simplemente por estar aquí escuchando, respirando, caminando, estás vivo, así que eso hay que celebrarlo. A veces se nos olvidan las cosas tan básicas y tan importantes porque pensamos que ahí están siempre, ¿no? Como que, ah, sí, o sea, respiro, X, o sea, pues voy al trabajo, pero te vas quejando. Entonces, no, yo quiero que hoy sacudamos toda esa mala vibra y hoy, por favor, quiero que empieces a pensar, a ver, ¿cuál es tu pasión realmente? A lo mejor no estás trabajando en esto ahorita, pero debes de tener por ahí algo que te apasiona. Nunca dejes de hablar con pasión de todo lo que amas. Yo por eso, afortunadamente, amo lo que hago y me encanta platicar lo que hago y contárselo a mis hijos, a mi familia, a mis amigos, a la gente que voy conociendo diariamente aquí en el show de radio, a la gente que conozco en los viajes que me toca hacer de trabajo. Yo amo con pasión y locura lo que hago y agradezco aquí, obviamente, a mi empresa, a mi casa, Nueva Network, a esta estación, porque me eligen para estar aquí con ustedes y yo puedo entonces hacer lo que me apasiona diariamente. Por eso hoy te recomiendo que hables de lo que amas, aunque a otros les parezca demasiado, porque cuando algo te enciende el alma, no necesita permiso para existir. La pasión no se paga para incomodar menos, ¿eh? Se honra, se cuida y se comparte. Recuerda que hay que buscar nuestro propósito. Eso es lo que nos va a hacer, pues, levantarnos todos los días. Sígueme para más consejos y cuéntame, ¿cuál es tu propósito? ¿Ya sabes cuál es? ¿Esa pasión? ¿Eso que te apasiona y que te hace motivarte cada día? Te lo dejo de tarea. Escríbeme y cuéntame tu historia. ¡Vamos con más! Bienvenidos a casa. Dale play.
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10: Regresamos con más y bueno, ¿quién creen que llegó a la cabina? Ya está aquí Arely Insunza. Bienvenida, amiga, ¿cómo estás?
11: Muy bien, feliz de estar contigo, con todo, cosechando muchos éxitos y además con muchas ganas de platicar de la vida y del amor.
10: Y del desamor también.
11: Ay, también está pegadito del amor, está el desamor.
10: Y ese duele más, pero dicen que la distancia se le olvida. Hay una canción que también lo dice, pero hoy vamos a hablar de esto, pero yo quiero saber que, qué tal si es al revés y si la distancia es lo mejor que te pudo pasar. O sea, cuando por fin se va el tóxico, pero tú eres la que llora o no, la distancia es el olvido. ¿Tú qué opinas, amiga?
11: Ah, bueno, depende de, porque ahorita estamos diciendo, la distancia es el olvido, depende, pero si estamos hablando del tóxico, sí, esperemos que sea el olvido, porque efectivamente es lo que estamos buscando que ese tóxico se vaya. Y mira, es que la distancia en una relación que realmente toman muchos, muchos días y semanas y años y que cada quien vive en su ciudad y todo lo demás, a mí personalmente me parece que es complicado mantener una relación a distancia. Pero otro caso muy distinto sería, por ejemplo, en un matrimonio que tienen 10, 15, 20 años juntos y que de repente uno de los dos se va por una semana, dos, tres semanas a un viaje con amigos de negocio o lo que tú quieras. Ahí creo que lo que sucede es que enciende la llama.
10: Depende del caso. Bueno, sí, porque si es un noviazgo, por ejemplo, de lejos, ¿no? Como dicen que, ¿cómo eres felices los cuatro? Y no sé qué. O sea,
11: ahí
10: no.
11: Amor de lejos, feliz. No, pero es que es amor de lejos, amor de pip.
10: Ah, bueno, sí. Pero vamos a decirlo para que lo puedan escuchar. Amor de lejos, felices los cuatro, ¿no? Pero sí, efectivamente, en ese caso, cuando es un noviazgo, a lo mejor dependiendo de la etapa o no sé, pues la distancia es el olvido. Aunque ahora ya hay muchas formas de comunicarte aunque estés lejos. Pero no sé, yo sí siento que también en el caso de un tóxico que quieras olvidar, lo mejor que puedes hacer es cortar, ¿no? O sea, de lleno, de no saber nada de él, alejarte de su círculo social, porque si no estás y según tú no, pero sí. Entonces, yo sí creo que la distancia es el olvido al final.
11: La verdad es que creo que sí. En estos casos en particular, después de un una ruptura, de un tóxico o no tóxico, pero vamos a pensar que alguien decide romper una relación por la razón que gustes, pero finalmente estás tomando esa decisión, lo más sano para tu corazoncito es poner distancia de por medio. Y poner distancia de por medio no significa únicamente física, también en redes sociales, en el WhatsApp, no seguirlo, no permitir que te siga, no estar checando si ya vio tus historias, si no las vio, con quién sale, con quién no sale.
10: La ponen muy difícil, amiga. Es que no hay muchas formas precisamente de saber lo que decíamos el otro día, de saber en dónde está el fulanito sin que te diga nada. O sea, ya no necesitas que te mande el mensaje de ya llegué, tú ya sabes que ya llegó. Entonces, ustedes díganos, ¿creen que realmente la distancia es el olvido? Manden sus audios, manden sus mensajes. Ariel Insunza ya está en la casa. Regresamos con más chismecito.
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